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2: Muy buenas noches a toda la audiencia de FM Activa 105.9. Ya estamos listos, ya está todo el equipo como siempre en los controles. Cristian Gato Prieto. Departamento comercial a cargo de Marcela Martínez. En las creación, conducción y palabras, ¿quién les habla? Carlos Carrizo, el ángel de los 80, los invita a que se comuniquen con nosotros al 880-4369, que es el teléfono de la radio, o al 3517-024-932. Sábado 3 de octubre del año 2026, la bienvenida para todos ustedes. Ya vengo con mensajes, ya vengo con saludos. ¿Nos querés escuchar vía internet como lo está haciendo Liliana desde Ushuaia? A través de la página www.fmactiva.com. 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
2: Saludamos a los chicos del Bidón Bar en la calle Mariano Fragueiro 2185, el número uno en la ciudad de Córdoba. Cumplíamos así con la pauta publicitaria. 21 horas con 17 minutos. Activamos las canciones para acompañarte, estés donde estés. Así comienza Forever Gold.

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1: El saludo para Fernando, que quería escuchar Corazón en Llamas de Patri Smile. Gracias por estar con nosotros, Fernando. Charlie, te pido el tema de La Inculpable, que me encanta. Dice, nostalgioso en el fondo, transmite algo, nos dice Silvia desde Colonia Carolla. El saludo para Carla Bonita, que quiere programar a Nick Kershaw. Lo tenemos a Juan Antonio, el guardia, que quiere escuchar a Kiss, la versión original de Fui Hecho para Amarte. Muy buenas noches, Ángel de los 80 y Operador Gatito, ¿cómo están? Yo mirando el partido de la selección con Forever Goal a full, les pido un gran tema, Agente de la Libertad por My Marine. Gracias, Charlie, te saluda Diego, el ochentero de Alta Córdoba. Saludo para Jorge Galvez, que tiene su gran librería en la calle Caseros. Nos pide algo de los Pet Shop Boys, Sooner or Later. Agendamos tu pedido, Jorge. Buenas noches y equipo. Lista para disfrutar del programa y de la buena onda. Abrazos. Pasame el tema Amor Maduro, nos dice Adri desde Patricios. El saludo también para Leo de Chapeyú, que dice, ¿podrá ser el tema Saca el Revólver de Diglis? Agendamos tu pedido, Leo. Creo que sale ahora en el momento disco de Diglis. Buenas noches, Carlos y equipo y audiencia. Muy buen sábado para todos, nos dice Alca. El saludo para Gaby y para Ángel de la Agencia 644 de Barrio Matienzo. La tenemos también a Silvia Meguino, dulcemente Silvia, en sintonía con nosotros, acompañando a la propuesta de Forever Gold. El saludo también para María del Carmen, que nos estás escuchando. María del Carmen, bienvenida una vez más a la noche de los clásicos. Horas con 26 minutos. Comunicate con nosotros 3517-024-932. La noche recién comienza. Activamos el momento disco. Clásico de Anita Ward. Suena mi campana.
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cuantos clásicos en el momento de música disco. También lo había programado Leo de Chapeyú. Ahí está The Diggles, saca el revólver.

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1: La reina de la música disco, Donna Summers, siento amor.

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2: Qué lindo momento disco que compartíamos. Tenemos otros mensajitos por acá. Dice: hola Charlie, escuchando tu programa. ¿Puede ser un tema de los Bee Gees? Nos dice Mario. Buenas noches, Carlos y Cristian. Quisiera escuchar a Backstreet Boys, Corazón. Gracias y saludos para todos. Nos dice Gloria Alderete, de Primero de Mayo. Se comunicaba Lorena, de Col Estética. Dice, ¿puedes hacer escuchar un poquito el Megamix de Luis Miguel en algún momento? Claro que sí, por supuesto. La bienvenida para Lorena, de Col Estética. El saludo también para el Guachín Santos, que nos está acompañando como siempre, el Guachín Santos. Hola Charlie, buenas noches, siempre brindando muy buena música. Un saludo para vos y tu equipo, saludos del Guachín Santos, abrazos, gracias por estar. Se comunicaron también desde Alta Córdoba, a ver qué nos dicen.
3: Hola Charlie, hola Gatito, aquí escuchándolos en casa, obviamente con un juego en azar, con mi vecina Moni. Excelente programa y desearé un tema de elección de ustedes. Habla Marcela de Alta Córdoba.
2: El saludo también que nos están escuchando ahí, Mónica. Gracias por estar con nosotros, Mónica. Y se comunicaban desde el sur de la República Argentina, desde Ushuaia. Ahí está Liliana y nos dice esto.
4: Hola, buenas noches. Bueno, un saludito grande de Ushuaia. Me encanta la música que estás poniendo. Y un saludo para toda la gente que te escucha acá, firme, escuchando el programa como siempre. Así que nada, un besito grande y a disfrutar el fin de semana de estos.
2: El saludo para Liliana, ahí que quiere disfrutar el fin de semana y está prendida ahí, pegadita a la computadora, escuchando a través de www.fmactiva.com el programa de clásicos Forever Gold. ...21:42, 3517-024-932... activamos el momento Ítalo Disco.
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1: Momento de escuchar a Facts and the Fiction, Hi McDonald's.

0: Estamos esperando su llamado. Queremos que nos exprese su opinión. Aquí estamos, escuchándolo. Estos son algunos mensajes.
1: El saludo para Omar Cabrera, nuestro marketing en cuanto a flyers, videos, y siempre nos acompaña Omar, que trabaja justamente ahí en Hemodiálisis, en la calle Belgrano 137, primer piso. Te mandamos un abrazo, Omar, gracias por estar en sintonía con nosotros. ¿Cómo estás, Pelado Funes? Gracias por estar en la noche también, Pelado. Buen sábado, Carlos y equipo. Programa Dulce Armonía, nos dice Sergio. Gracias por los temazos que están sonando, nos dice Sergio. Gracias por estar a vos. Hola, Charlie. Acá en casa de José, mi consuegro. Pásame si puede ser Susi. No puedo vivir sin ti, nos dicen Omar y Vivi de Ituzaingó. Mientras tanto, la gente que deja su buena onda al 3517-024-932. El saludo para Beatriz de Buenos Aires, para Marcelo también de Hemodiálisis, para el amigo Dino, los amigos de Malagueño. ¿Cómo estás, Cachumba? Fernando Bortoli, bienvenido. Para Mauricio, de ahí justamente, que trabajaba en uno de los bares ahí de Carlos Paz. Gracias por estar con nosotros, Mauricio. También para Francisco de Alta Córdoba, Luisito Farneris, Norma de Mosconi. En sintonía, Charlie, como siempre, nos dice el conductor de la movida cordobesa, Diego Manuel. Martes y jueves de 21 a 23. El saludo para Patricio Nóbrega, Raúl y Mario de Empalme, para el gomero Gabriel, para Carolina de Alta Córdoba. ¿Cómo estás, Marcela de Barrio Jardín del Sur? Hola, uno de los integrantes, gran músico, el señor Diego Bresciano. Bienvenido, Diego. Adriana, desde la panadería ahí de Barrio Talleres Este. Gracias por estar con nosotros, Adriana. También para Marcelo de Alta Córdoba. Y mandamos un gran saludo a los agentes del Centro Vecinal Alta Córdoba. Hola, Charlie, excelente el programa. Un saludo para Adriana, lo dice Fabi de Patricios. Bienvenido, Fabi de Patricios, una vez más. Vamos, Sergio Yanassi, bienvenido, Sergio. Horas con 3 minutos. Seguí dejando tu mensajito y dejate acompañar con la mejor onda de los que hacemos Forever Gold. Para ello, línea de contacto al 3517-024-932. Momento remix, así.
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1: Ahí está Morgana, versión remix.

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1: 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Hacemos un programa retro llamado Forever Gold, que sigue trabajando todo el equipo para ustedes, programa tras programa, versiones tras versiones. Simplemente dejate acompañar con la mejor onda en nombre de todos los que amamos la música de los 80. Esto sigue así. Backstreet Boys, XOXN.

El saludo para Rosa de Ameguino, que está planchando, dice, no me pierdo ningún tema de lo que está sonando, Charlie. Gracias por estar, Rosa, desde Ameguino.

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2: Tenemos otros mensajes en la noche. Ya se viene el momento más especial del programa porque se vienen los programados. Mientras tanto nos dice Roxana, dice, hola Charlie, ¿nos podés pasar el tema de Igor Nicolave, Taxi Taxi, versión remix? Claro que sí, Roxana. El saludo también para Walter y para los chicos de Nivel 7. Hola Tocayo, recién llego a mi casa. Si tenés un lugarcito, ¿me podés hacer el tema El Último Tren a Londres? Nos dice Carlos de Mosconi. Primera vez que se comunica con nosotros Leo, Leo Rodríguez. A ver qué nos dice Leo.
3: Hola Charlie, un saludo enorme para todos, Forever Gold. Hermoso el programa, papá, te habla Leo, Leo de los Bulevares. Puede ser el tema, las camas están que arden. Feliz fin de semana, hermano.
2: Bienvenido, bienvenido Leo de Chapeyú, bienvenido a Forever Gold. Hola Charlie, buenas noches. Si se puede, te pido el tema The Cure, Why Me Can't You, nos dice Edgardo. ...22:23... Te doy la línea de contacto 3517-024-932 y sobre todo vayan agendando el 31 de octubre, sábado 31 de octubre, la fiesta de Halloween de Forever Gold será en Estación Roca Ekbansay Saldán, Avenida Latinoamérica 1080, y también te podés ir anotando porque la gente de Disfraces Gryffindor nos ha dado para sortear dos disfraces para la gran fiesta del 31 de octubre en Estación Roca Ekbansay Saldán. 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El saludo para Alejandra, gracias por estar ahí con nosotros una vez más.

Nos dice María del Carmen, dice, ¿me podés pasar el tema Descontrol de nivel 7 si hay lugar? Agendamos tu pedido, María del Carmen. ...22:25, activando programados. Solicitado por Fernando, ahí está Patrick Miles, Corazón en Llamas.

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2: Solicitado por Diego, el ochentero de Alta Córdoba. Ahí está, My Marine, agente de libertad.
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1: Tema solicitado por Mario, Bee Gees, deberías estar bailando.

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1: Tema solicitado por Gloria Aldenete, Pet Shop Boys, Corazón No.

solicitado por Lorena de Cole Estética, ahí en la calle Trafalgar 678, ¿eh? Que quería escuchar algo de Luismi, nos decía Lorena.

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1: Tema solicitado por Sergio. Ahí está Dulce Armonía.

tema solicitado por Roxana. Ahí está Igor Nicolave, Taxi Taxi versión remix.

0: Qué bueno escuchar este tema en Activa, nos dice Roxana, ¿eh? Felicidades y gracias. Gracias a ustedes por estar ahí sintonizando el programa Retro de Córdoba, Forever Gold.
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0: Nos habían solicitado Leo. Las camas están que arden.

Toda la música para acompañarte desde la hora 21 los sábados y hasta la hora 24. Solicitado por María del Carmen, que quería escuchar nivel 7. Ahí está, Descontrol.

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3: 23 horas con 22 minutos, así cumplíamos con todos los programados y la verdad que había bastante, ¿eh? Y les doy las gracias a toda la gente que se comunicó, pidió temas y que está en sintonía con nosotros en el sábado retro aquí en Activa 105.9. Andate preparando para el 31 de octubre, ¿eh? Se nos viene la fiesta de Halloween de Forever Gold. Será en Estación Roca, Egg Banzai Saldán, sábado 31 de octubre. Que no pare la máquina, que no pare la máquina del sonido, porque sigue así esto.

alegría saber que están ustedes ahí sintonizándonos. Qué alegría que podemos hacer historia, que podemos hacer Forever Gold, el programa retro de Córdoba.

Nos dice Rosa de Ameguino que le duele la columna de tanto bailar, pero no para, no para junto a su nieto que tiene 16 años. Vamos, Rosa, que el show continúa.

El saludo también para Roxana, para Walter, para los chicos de nivel 7, para Melanie, para el grupo de ballet que siempre nos acompañan. Y lo importante es que, aparte de compartir los grandes clásicos, la buena música, también podemos escuchar otras versiones también. Así que bien, gracias por estar, Roxana, gracias por estar, Walter.

Cuando ibas al Parque Sarmiento, me imagino que estaba el volumen a todo power, por así decirlo, con este tema que sonaba cuando ibas al Parque Sarmiento, el trío noruego Aja.

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1: Horas con 42 minutos. Qué lindo que es poder compartir más estilos en la noche del sábado. ¿Hay nacionales? Sí. Hay nacionales para vos. Miguel Mateos, perdiendo el control.

Cantala, cantala un poquito, dale, anímate. A full, Edith Campillay, escuchándonos. Gracias por estar, Edith.

0: Tenemos más y más para vos en la noche del sábado.
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0: Como dice esta canción. Es como

que agradecer a los auspiciantes, a la gente que se comunicó con nosotros los viernes a las 20, los sábados a las 21, los domingos a las 17. Estamos aquí con toda la música del recuerdo en el programa que ya superó los 22 años, un programa llamado Forever Gold. ¿Tenemos algo de los 90? Sí, hay 90 para vos. Clásico de Longchamps.

0: Mañana va a estar nuestro operador armando todos los bloques musicales desde la hora 17. Dios mediante, el próximo viernes a partir de la hora 20 vamos a estar nuevamente aquí en 105.9 FM Activa.
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Una vez más hemos hecho un hermoso viaje de ida y vuelta al pasado junto a nuestro operador, el gatito Prieto, en los controles. En las palabras, quien les habla, Carlos Carrizo, el ángel de los 80, les agradece por su mensaje, por su audio, por estar en sintonía con nosotros. Gracias. Gracias a todos por estar siempre en cada programa de Forever Gold.

despedimos con un último tema y la cita es para el próximo viernes a partir de la hora 20. Mañana va a estar saliendo música en las manos de nuestro operador Gato Prieto desde la hora 17. Gracias por todo. A terminar bien el fin de semana y lo que queda del sábado, ya que casi estamos terminando el sábado. Buen domingo para todos. Los esperamos el próximo viernes a partir de la hora 20. Mañana a las 17, toda la música en las manos de nuestro operador, el Cristian Gato Prieto.

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1: Es la hora 0:16.

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6: Es la hora 0:21.

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1: Es la hora 0:26 minutos.
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0: Es la hora 0:30 minutos.
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0: 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Es la hora 0:35 minutos.
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3: Es la hora 0:41 minutos.
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1: Es la hora 1:05. 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
1: Es la hora 1:13. 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
1: Es la hora 1:39 minutos.
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1: Es la hora 1:57.

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1: Es la hora 2:02.

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0: Es la hora 2:45 minutos.
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Es la hora 3:04. 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
1: Es la hora 3:23 minutos.

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1: Es la hora 3:29.

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1: Es la hora 3:38 minutos.

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1: Es la hora 3:48 minutos.

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Es la hora 4. 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

0: Es la hora 4:14.
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1: Es la hora 4:31 minutos.
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Es la hora 4:36. 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
5: Es la hora 5:06.

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1: Es la hora 5:14.

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1: Es la hora 5:28 minutos.

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1: Es la hora 5:45 minutos.
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2: Es la hora 5:49 minutos. 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
3: Es la hora 5:54 minutos.

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1: Es la hora 5, 59 minutos.

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1: Es la hora 6:09.

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3: Es la hora 6:15.

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1: Es la hora 6:32 minutos.
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Es la hora 6:38 minutos. 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
1: Es la hora 6:56 minutos.

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Es la hora 7.

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2: Es la hora 7:05.

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3: Es la hora 7:31 minutos.

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1: Es la hora 7:43 minutos.

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1: Es la hora 7:52.

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1: Es la hora 8:23.

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1: Es la hora 8:37 minutos.

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1: Es la hora 8:51.

0: Es la hora 9. 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

Iniciando la transmisión de este domingo, la propuesta radial contará con la participación de Cristian en el control central, Lorena, Nancy y Claudio en la producción artística y musical. 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

paso por estos micrófonos de la 105.9, Música del Litoral. Nuestros colegas ya han hecho la presentación. Bienvenido Claudio, bienvenido Lorena y al distinguido operador que como siempre está detrás del cristal. Bienvenido, bienvenido Cristian. También la bienvenida para aquellos que ya están incorporados a nuestra transmisión. A levantarse, a tomar un cafecito, un matecito, o quizás ya lo estén tomando. Vamos a recordar la frecuencia 105.9 activa desde Córdoba Capital para el mundo en general. Le hemos dado la bienvenida a quienes componen esta audición, miren qué término moderno, de cada domingo. Somos el primer programa que inicia la transmisión de esta emisora. Somos el primer programa que estamos en el primer día de la semana, porque algunos confunden que es el lunes, pero en realidad la semana comienza el domingo. Qué linda la cortina musical. Y ustedes están esperando música, están esperando saludos, están esperando participar en el programa. Bueno, al teléfono se lo voy a reiterar porque ya está dicho. 351-557-8228. El de la radio, 880-4369. Tienen las líneas de comunicación que ya han anotado, han tomado nota. Bueno, no. Aquí estamos de vuelta. 351-557-8228 y 880-4369. Les cuento que son las 9 de la mañana con 8 minutos y que Música del Litoral continúa de esta manera.

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1: Sí, como lo dice Claudio, música del litoral que había comenzado con los Reyes del Chamamé. ¡Pobre mi caballo vallo! Y después, ¿quién llegaba? Vicky Sánchez, con marca borrada. Y ya tenemos los datos de este 4 de octubre del 2026. Datos de la hora 9, el cielo está cubierto, la temperatura es 16.2 grados centígrados, la humedad relativa ambiente, alguien presta atención a este dato, 74%, no es mucha, una humedad baja, digamos. La presión, medida en Héctor Pascales, 964.8, el viento del sector este sopla a 4 kilómetros horarios, la visibilidad 10 kilómetros, la máxima estimada para hoy. Sí. ¿Qué máxima tenemos estimada para hoy? 22 grados. 22 grados, nada más ni nada menos.
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1: Buenos días a todos los que se están levantando. Bienvenidos a la incorporación de este programa dominical que hemos dado en llamar desde hace mucho, mucho tiempo Música del Litoral. Y un 4 de octubre, Día Interamericano de la Radiodifusión. A ver si ampliamos un poquito el tema. El 4 de octubre recuerda la fundación en 1946 de la Asociación Internacional de Radiodifusión, una organización que reúne medios de las Américas y defiende la libertad de expresión. Por eso, la fecha es una oportunidad para reconocer el trabajo de quienes hacen posible que las voces, la información y la cultura lleguen a cada día y a todas las comunidades, desde una radio de barrio hasta una emisora que acompaña toda una región. La radiodifusión tiene algo especial, puede hacernos sentir cerca, incluso a la distancia. Sí, señor, claro, la radio es la compañía de aquellos que están solos, de aquellos que están en familia, pero también se sienten solos. La radio es la compañía de cada persona. Tenemos más efemérides. 4 de octubre, Día Mundial de los Animales. Esta fecha nos invita a mirar más allá de nuestras mascotas y pensar también en los animales silvestres, en aquellos que viven bajo el cuidado de las personas. Se eligió el 4 de octubre por coincidir con la festividad de San Francisco de Asís, asociado al respeto por los seres vivos. Cuidarlos implica darles alimento, atención y trato responsable, además de proteger los ambientes donde viven. Cada gesto cuenta para construir un mundo más amable, sí, más amable con ellos, que portan la sensibilidad de todo ser humano también, y por supuesto su compañía en todas las oportunidades es bienvenida.
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1: Y también tenemos para después. Sí, para después, pues ya tenemos saludos, tenemos temas que desarrollar a posteriori. Leyenda. Sí, preparen los oídos porque en cualquier momento del programa vamos a ir con leyendas, sí, muy lindas y muy bienvenidas a todos aquellos que gustan de este que es un género literario.
4: Soledad.
1: Escucho por ahí a alguien que dice, soy una leyenda. ¡Qué lejos de la realidad estamos! La leyenda es un género literario. No es personal, sino que viene de antaño, recopilados a través de diferentes anécdotas, y ha llegado a nuestro día, alguien la ha escrito y después nosotros por ejemplo, en este caso, leímos, pero después, porque ahora tiene algo para nosotros, Cristian, allí. A ver, escuchemos.

0: Pastor Luna, Pastor Luna y su acordeón, participando en la mañana de música del litoral. Enseguida estamos dando lugar a los pedidos, también a los saludos. Gracias por estar y siempre repitiendo, porque no está de más, que son muy bienvenidos a Música del Litoral. Gracias por incorporarse. El buenos días sea para todos, gente amiga de nuestro programa y de Radio Activa.
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0: Estamos recibiendo desde la provincia de Santa Fe los datos actualizados. Nancy, nuestra colaboradora. Buen día, Nancy. Tomando mate, tomando café, una chocolatada. No nos ha contado, lo tiene muy en secreto. Estamos muy lejos para desayunar contigo, Nancy. Así que tranquila nomás. Cuente lo que está ingiriendo. Bueno, hablaba de los datos del tiempo de la zona donde está Nancy. Está nublado, 13 grados centígrados, 22 la máxima. El viento sopla a 8 kilómetros horario. La humedad seguramente... Cristian se nos va a ir, pero quédese un ratito más, quédese un ratito. Así va a tomar mate con Nancy, así. 85% la humedad relativa ambiente. ¿Se queda? No. Hasta que no haya 50% menos, Cristian no se mueve del control central. Y bienvenido, Cristian, de nuevo. ¿Por qué le estoy diciendo la bienvenida? Porque ¿a dónde se me fue en la última parte del programa, que apareció un señor que no le entendía nada porque hablaba árabe, que terminó de controlar allí en la sala mayor de la radio el corazón de la emisora? Se nos desapareció. No lo vimos más detrás del cristal. Bueno, ahora está, por eso le digo, bienvenido. No se vaya, Cristian, porque por ahí hacemos unos chistes. Que dice Cristian, y esto me están diciendo a mí. Y bueno, son parte del momento. Es parte de la radio. Es parte de distender un poco de tanta malaria, de tanta noticia que nos aplastan. Y usted se me va. Quédese, no me deje ese árabe porque no le entiendo nada. Bueno, a ver, tenemos saludos para acá. Sí, vamos a ver qué nos dice, ya que estamos con Nancy. La escuchamos. A ver, vamos a hacer lo posible de pasar por otro micrófono los saludos, los audios. A ver qué pasa. Tenemos también salutaciones de Elsa. Elsa también nos ha llamado, pero más tempranito que Nancy. Se levanta temprano nuestra gente, ¿eh? Se levanta muy temprano. Así me gusta.
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2: Jorge, buenos días, Cristian. Buenos días, colaboradores de esta radio. A toda la audiencia de este programa, que tengan un feliz domingo. Acá está horrible. Está nublado y está bastante fresco. Bueno, que sea lo que Dios quiera. Hay que recibir lo que nos manda Dios. Quiero que le dediquen algo muy lindo para toda la familia de Córdoba y la familia de acá de San Jorge. Y a todos mis amigos. Cualquier tema, ustedes saben que lo que ponen está lindo. Bueno. Nos vemos, los escucho, hasta luego. Cuando sea el horario de los que pedimos el tema y nos dediquen, quiero que me dediquen algo de los iracundos, cualquier tema, que todos son muy, muy buenos. Gracias.
0: Gracias, Nancy, por la comunicación. Y el operador me dice que ya tiene todo listo. Recién lo escuchó, así que un poquito más adelante, lo mismo los temas que pide Elsa. Vamos a ir complaciendo a todos los que nos siguen a través de la frecuencia 105.9 FM Activa Córdoba Capital. Bueno, Nancy. se pedía un tema para alegrar a la mañana a ella y a toda la gente que conoce. Vamos con la grilla que ha preparado Claudio. ¿Qué nos sigue? María Elena, puede ser. Vamos con María Elena, dedicado a Nancy y la gente que ella quiere. Canto islero. María Elena.

0: María Elena nos traía canto islero. Y ahora tenemos operador, si nos puede ayudar un poco con la hora exacta de
1: la
0: Córdoba.
1: Hora 9, 27 minutos.
0: Y el país, 9 de la mañana, 27 minutos, decía un locutor que tenemos en la radio. Bienvenido también, bienvenido, bienvenido, gracias por estar. Y tenemos algunas informaciones, algunas de interés general. Y vamos mezclando un poquito de todo. Este lunes, la luna y Marte podrán verse juntos antes del amanecer. Y quizás tengamos suerte porque para el martes, según los entendidos, está anunciado un poquito de lluvia sobre Córdoba y algunos lugares más.
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0: de... De 25 años muere tras intento de robo en Lomas del Millón.
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0: hallaron
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0: Hallaron un palacito en la lechuga contaminada que provoca diarrea y otros síntomas. Y nos vamos con un paseo así imaginario a los valles calchaquíes. A ver qué nos cuentan desde allá los valles calchaquíes. Registraron alrededor de 200 movimientos sísmicos en menos de 2 meses. La cifra llamó la atención de los investigadores. De los 8 años anteriores se habían contabilizado 750 eventos. Los epicentros se ubican en entorno de la influencia del volcán Galán en Catamarca, cuya estructura se extiende hacia el límite con Salta. Científicos del GFZ de Alemania, IMPRES, CONICET y la UNSA evalúan instalar una red temporal de estaciones sísmicas para determinar qué está generando esos movimientos tan seguidos. A ver, y un jugador dice, ¿qué dice este jugador muy conocido? Nada de tatuajes. Nada de cigarrillos, nada de alcohol. ¿Por qué? Porque así me crió mi papá. Se trata de Julián Álvarez.
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0: La aeronave que había partido desde Bermuda con destino a Massachusetts fue perdida, sí. Se perdió. Intensa búsqueda del avión que llevaba a 6 pasajeros a bordo.
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0: este año, la 52 edición de la Caminata Luján se llevó a cabo el fin de semana del sábado 3 al domingo 4, es decir, que ya muchos han vuelto a su casa. Eso nos lo ha contado un oyente de la zona de Buenos Aires que fue, se mojó toda. Toda, un tiempo horrible acompañó esa procesión. Conocida como la Caminata Juvenil a Luján, reúne a miles de personas que caminan generalmente desde Liniers hacia la Basílica. Muchos de ellos asisten para cumplir con promesa o hacer repeticiones. Enseguida seguimos más con informaciones. Sí, tenemos de todo para informar lo que ustedes necesitan y ponerse al día con esa información muy, muy variada que tenemos en cada mañana de Música del Litoral. Y ahora, Cristian, ahí, detrás del vidrio, detrás del cristal, quiere contarnos algo. Dice, vamos a seguir...

0: costas entrerrianas. Parte de nuestro litoral argentino, el chaqueño palavecino. Serán las 9 de la mañana con 34 minutos. ¿Qué dice el operador detrás del cristal?
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2: 9, 35 minutos.
0: Nos estamos quedando un poco, ¿eh? Truco, retruco, a ver si la próxima mano la ganamos nosotros.
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3: Buen día, música del litoral. Buen día, Jorge, Cristian. Acá los estoy escuchando. Hermoso comienzo. ¿Me podrían poner un tema de Ivoti? Desde ya, gracias. Y los sigo escuchando.
0: Gracias Elsa, porque hace rato que estaba esperando allí que pasáramos su mensaje. Y si lo tiene a mano Ivoti, sí, lo vamos a pasar. Vamos a ir complaciendo a nuestros oyentes antes de que llegue Claudio y nos diga, el oyente propone, nosotros complacemos. Pero si tenemos el tema, vamos con Elsa, acá está la dedicatoria, acá está el pedido. Aquí nos acordamos de ti, Elsa. Gracias por estar. Vamos, Cristian, nomás.

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0: Galarza llegaba con Colorado Retina. 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Esto es Música del Litoral. Tenemos información para comentarles, después tenemos más música, después tenemos leyendas, después tenemos historias diversas que llegan a la mañana de nuestro programa.
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0: 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A ver, hallazgo impactante en Jerusalén. Encuentran un sello de casi 2.800 años de la época de los reyes de Judá. ¿Sabías? La información es de Australia. Cráter gigante en medio del desierto. En medio del desierto de Australia se encuentra un enorme cráter de casi 900 metros de diámetro. Se formó hace aproximadamente 300.000 años. O sea que no fue ayer, hace unos años nada más. A ver, el bebé de un mes que llegó al hospital con fracturas, cocaína en sangre, ya recibió el alta, pero sus padres siguen detenidos. ¿Qué pasará ahora? Es la pregunta. El bebé de Balnearia ya dejó el hospital, pero sus padres siguen entre rejas. El piloto de Fly Dubai contó cómo sobrevivió al ataque en la cabina para salvar a 182 pasajeros. Hallazgo histórico en el mar argentino, confirman 57 nuevas especies y 5 géneros en el cañón de Mar del Plata. El equipo multidisciplinario de 20 taxónomos de América Latina y Europa confirmó el descubrimiento de enorme impacto científico para la biodiversidad marina de nuestro país. El hallazgo de 57 nuevas especies y 5 géneros desconocidos en el Atlántico Sur. ¿Usted escuchó, vio algo de alguna selección que vino de lejos, que cruzó el charco? ¿Se acuerda de qué país africano llegaron? Burkina Faso, ahí está, Burkina Faso. Les voy a comentar algo para que ustedes, que se fijaron mucho en el partido, pero que no tuvieron en cuenta... Sí, ya sé que la diferencia fue fenomenal, pero esos niños, esos jóvenes, esos hombres tuvieron que pasar las de Caín para poder llegar a la Argentina, llegaron sobre la hora, sin descansar. Ustedes imagínense atravesar el Atlántico, haber esperado tanto tiempo en distintos aeropuertos para llegar rato antes, tener que entrenar y ponerse a jugar. No es nada fácil, no es nada fácil volar tantas horas donde uno queda realmente extenuado. Ustedes tienen que tener en cuenta que no es el aire natural que nosotros respiramos. Allí el aire en las alturas, a más de 10.000 metros, se modifica, es decir, lo está proporcionando la nave en la que está volando. Y eso hace que a veces uno al cansancio lo duplique. Por eso quizás no hayan hecho siquiera un tanto, nada. Bueno, vamos a algunas características de Burkina Faso. Está en África Occidental. ¿Y sabe qué significa? A ver, operador, ¿usted sabe qué significa Burkina Faso? Obviamente que a este país ya le han cambiado el nombre varias veces, según la tribu, lo digo bien, que lo invade. Nunca tuvo ese nombre, es decir, el nombre es relativamente nuevo, Burkina Faso. La capital, Ouagadougou. Ouagadougou. Fácil, ¿no es cierto?, para recordar. Cuando usted vaya, me lleva, operador, me lleva. La población... 24 millones de habitantes. La superficie, 274.200 kilómetros cuadrados. El idioma oficial. Usted sabe qué idioma hablaban, operadoras, si me ayudan. Pero ellos entendían castellano porque, si vamos a ver en el mapa, España, Francia, Andorra, cuya capital es Andorra la Vieja, Portugal, son países limítrofes y la gente va y viene, porque hace tiempo que es de Córdoba, que limita con La Pampa, limita con Buenos Aires, limita con Santa Fe, Santiago del Estero, etcétera, etcétera. Bueno, cada uno tiene su tonada, pero entiende al otro. Bueno, en este caso creo que al idioma español lo entiende. El idioma oficial de Burkina Faso es el francés y la moneda el franco de África Occidental. Así hemos contado a ustedes algo de los morochos que cruzaron el charco
1: y como si fuera
0: aumentó el transporte interurbano en Córdoba. La suba fue del 14.68. Aumentaron los sueldos para todos, especialmente para los operadores de radio. No, no, no. Es una broma, no una broma. Lo que aumentó fue el transporte interurbano. Pero por ahí ponen un papelito por acá que uno dice cualquier cosa. Queda de lado todo otro tipo de aumento porque no está en la grilla informativa. Miren qué lindo, miren qué lindo, miren qué lindo. A usted que le gusta pasear, que le gusta andar, que le gusta recorrer la Argentina, que es muy linda. Catamarca abre un nuevo camino. El lunes, o sea mañana, quedarán más cerca Fiambalá y Antofagasta de la Sierra. Antes había que dar un vueltón, le comento, operador, no está en el libreto acá, pero larguísimo, porque uno decía, bueno, me voy, por ejemplo, a Belén, que es una localidad muy cercana, o me voy a Londres. Y llegaba a Catamarca, pasaba la capital, subía la ruta y se encontraba de pronto con que se le terminaba el camino, iba arriba de la montaña y el senderito no llegaba arriba. Tenía que volver marcha atrás para pasar por La Rioja y volver a entrar por atrás a la provincia de Catamarca. Y ahí se encontraba Belén y toda esa zona que nombra la información. Ahora parece que se hizo un camino. Vamos a ir a recorrerlo cuando se pueda. Suba la cortina que voy a completar toda la información para que tomen nota y vayan a visitar la Argentina. Bien, bien, bien ahí, muy linda cortina musical. Catamarca abre un nuevo camino. Este lunes quedarán más cerca Fiambalá, Antofagasta de la Sierra. Una nueva conexión vial comenzará a transformar el vínculo entre el oeste y la puna catamarqueña. Este lunes, 5 de octubre, que aparte es el día del camino, quedará habilitado ese sector desde Chuquisaca, una traza aproximadamente de 110 kilómetros, que unirá el sector norte de Fiambalá con el peñón de Antofagasta de la Sierra. Me pregunto, y a ver qué opina el operador, que llegaré con esta garganta hasta el final, hasta las 11. Bueno, haremos la prueba. Dice que sí, el operador tiene tanta confianza en mí como yo tengo con él. Gracias, gracias. Formamos acá un gran equipo con la gente virtual y con la gente presente. A todos muchas gracias por ser parte de este elenco que se llama Música del Litoral.
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0: Pero vamos a reiterar, misterio en el aire, desapareció un avión que partió de Bermuda con 6 personas. ¿Y saben qué dice? ¿Se olvidaron del Triángulo de las Bermudas? Cierto, ¿no? Eso había quedado un poco en la prehistoria y ahora vuelve a resaltar el Triángulo de las Bermudas porque parece que allí se perdió la nave.
2: Nuestro profundo. lindo sentir.
0: Bueno, después le seguimos contando, después seguimos hablando, porque ahora hay mucha música disponible para que ustedes disfruten. Cristian, lo dejo a usted con los oyentes y su propuesta.

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1: Vamos a seguir con informaciones de interés general y de todo tipo. Rescataron a un aguaraguazú que corría por las calles de Córdoba. Le estaban haciendo la competencia a Cristian, sí. ¿Quién ganó, el aguaraguazú o el operador? Eso es una novela que lo sabremos en algún momento. La cara oculta de la inteligencia artificial. El calor que está convirtiendo barrios enteros en hornos. Parece que es la inteligencia artificial. Bueno, eso los científicos lo sabrán. Unos 400 militares van a custodiar y trabajar en la Quinta de Olivos. La residencia oficial del presidente de la Argentina, conocido como Quinta de Olivos, se está convirtiendo literalmente en un cuartel militar. También puede decirse, más formalmente, en una unidad militar con todas sus funciones, desde que Javier Milei dispusiera a mediados de mes el despido de empleados civiles que trabajan allí desde hace años. Fue en medio de un escándalo mucho mayor, cuya verdadera dimensión y razón hasta ahora no han sido revelados. ¿A seguir? Claro, ¿con qué vamos a seguir? Con una información que muchos dicen, a ver, no. ¿Pero no qué? ¿No tomo café? ¿Y por qué no tomo café? ¿Usted no sabe que el café es beneficioso? Usted en el control central, ¿qué toma aparte del mate cocido en tarro de durazno al natural? Tómate. Bueno, escuche esto que le va a venir de 10. El café descafeinado se asoció con mejor memoria y aprendizaje. ¿Sí? Mejor memoria y aprendizaje, así que tome café. Ambos tipos se vincularon a menor estrés, menor depresión, menor impulsividad. Lo sorprendente no es la cafeína en sí. Es el café descafeinado produce efectos igual de poderosos sobre el cerebro. Es decir, potencia la actividad cerebral. Esto sugiere que hay compuestos en el café, más allá de la cafeína, que activan el eje intestino-cerebro de manera que la ciencia apenas comienza a comprender. Tu taza de la mañana es en realidad una conversación química entre tu intestino y tu mente. Cristian, escuche, a tomar café. ¿Qué dice el operador? Yo tomo lo que tengo. Si tengo café, tomo, y si no, tomaré mate cocido, y si no, tomaré té, o si no, tomaré una chocolatada. Bien, Cristian, bien. Mujer cumplió 100 años y reveló su secreto. ¿Sabe cuál es el secreto? También lo involucra usted, operador. Mire. Usted deduzca. Mujer cumplió 100 años y reveló su secreto. Nunca fui al gimnasio. No camino y como de todo. Seguir entonces las reglas de esta persona. ¿Por qué no? Si usted quiere prolongar su vida más allá de los 100 y quiere competir con las señoras y llegar a los 200, ya le he dado los consejos que ha suministrado la señora.
3: Que lo admiro usted.
1: Y una información que era para preocuparse o no, depende de cómo esté de ánimo en este momento. Para eso, siéntese, le subimos la cortina. Un convoy ferroviario.

0: Escenario repleto de tanques y vehículos del ejército genera repercusión para su paso en Zárate. Un tren cargado con tanques de guerra y vehículos blindados del ejército argentino sorprendió a los vecinos de la ciudad bonaerense de Zárate mientras realizaba su trayecto con rumbo hacia el litoral del país. El despliegue de las unidades operativas quedó registrado en videos por residentes locales y se viralizó con rapidez en las redes sociales. ¿Qué estará pasando? Se preguntó. Bueno, pregúntese.
1: Y tanto tener.
0: Y esta es una buena noticia. A ver cuántos coinciden. Japón ha eliminado oficialmente todos los alimentos procesados de las cafeterías escolares para garantizar una salud mejor para los estudiantes. Es buena la noticia. Acá lo imitaremos. O los chicos seguirán comiendo el caramelo, el sanguchito, el caramelo, la facturita. Bueno, veremos. Un nuevo polímetro activado por luz repara los nervios sin punto de sutura y acaba de ser aprobado por la FDA. Es decir, que ya si usted tiene una operación, no lo van a coser. Vio que parece una bolsa de papa como lo cosen en algunos lados. En otros lados no, cosen muy bien, muy bien. Entonces lo leo de nuevo para que refresquen lo que dije recién. Un nuevo polímetro activado por Lupre repara los nervios sin sutura. Y acaba de ser aprobado. 22 países quieren ponerle límites a la inteligencia artificial. ¿Deberían frenarla antes de que sea demasiado tarde? Una pregunta que queda para cada uno de ustedes. ¿Se frena? ¿No se frena? ¿Se legaliza bien en todos los países o no? ¿Y ustedes qué opinan? Mientras opinan, mientras discuten, mientras toman mate, mientras caminan, música del litoral los acompaña.

Monchito Merlo, bienvenido Monchito Merlo, música del litoral, traía, a ver, sexto distrito, a propósito de lo que hablábamos de recién. Claro, todo tiene que ver con todo. El otro día comentaba con el operador lo de la inteligencia artificial. Hoy el operador viene y explaya todo lo que le ha pasado con respecto a esto. Y como decimos, las paredes tienen oído. Y aunque esto no lo crea, algún día lo creerá. Bueno, tenemos la leyenda. ¿Qué más tenemos aparte de leyenda? Bueno, a ver, que esto está interesante. A ver, sube la cortina que lo vamos a leer. China abrió el primer hospital con inteligencia artificial del mundo, que cuenta con 14.

0: empamientada. A mi familia, toda acomodada en el Estado, y otros que no tengan nada. ¿Y a usted no le parece, señor gobernador, poner esas expresiones en público? A ver, ¿qué dijo? No puede ser que yo tenga una estancia millonaria con miles de vacas y cabras que valen millones y una ruta bien pavimentada a mi familia, toda acomodada en el Estado, y otros que no tengan nada. Y le parece muy original al señor gobernador Quintila.
1: Se pensando.
0: Mientras Normita, habitante de Rioja Capital, no tiene ni para comprar los remedios. O paga la luz, o se queda oscura y toma unas pastillas que después termina trastrabillando por el piso porque no tiene ni agua potable ni la luz como corresponde. Y don Quintila despachándose con expresiones de ese calibre. ¡Alarma! Y atentos a los tomadores de mate, ¿eh? ¡Alarma! Misiones habilitó las fumigaciones en campos de yerba mate con glifosato, un químico señalado como cancerígeno. Informe técnico, avance en gestación artificial. China lanza el primer robot de embarazo. Sí, el primer robot de embarazo del mundo, un hito científico para el 2026. Es decir, que los próximos bebés serán fruto de una inteligencia artificial o algo así. Y enseguida nos vamos a ir con la astronomía, vamos a salir del planeta, nos vamos a volar por el infinito, porque ahora Cristian tiene algo para ofrecer. Vamos, operador.

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1: Ahí estaba saliendo los Chávez, el Pavo Don Brasil.
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1: María, hola María, ¿cómo andamos de salud? Espero que bien, recuperándose. ¿Y don Antonio? Don Antonio tomando matecitos, esperando al nene que vaya a hacer la comida. Riquísima, por cierto, porque estoy seguro que los atiende como reyes. Buenos días María, buenos días Antonio, gracias por estar acompañándonos en esta propuesta radial que hemos dado en llamar Música del Litoral y que en el control central está nada más ni nada menos que Cristian. No sé si es conocido de ustedes. De todas maneras, el saludo de ambos para donde estén y tomando unos motecitos. ¿Habrá quedado algo a mano para que disfruten de esta mañana mientras llega la comida? ¿Dejó algo a mano? ¿Sí? ¿No? No sabe, no se acuerda, por eso le dije, recurra a la inteligencia artificial.
3: A ver, amigo Coropepi, si se lleva unos mates y destape esa damajuana que Gonzalito está con sed.
1: Seguimos con la cortina, seguimos nomás, porque está buenísimo eso.

tenemos más saluditos. Después tenemos un mensaje un poco largo donde nos cuentan sobre la situación en la provincia de Tierra del Fuego. Le voy avisando operador para que vayamos disponiendo por aquí en el momento que saquemos ese mensaje. Buen día, gente FM Activa y el programa Música del Litoral. Por acá, José de Alta Córdoba, disfrutando de la excelente musicalización litoraleña. Le pido para el oyente propone. El oyente propone, sí. Y nosotros complacemos también. ¿Qué pide? ¿Qué pide? Don José Puerto Tirol por el conjunto Ambo. Dice José, muchas gracias. Gracias a vos, José. Y Puerto Tirol Amboé, bye.

Ahí estaba el tema para el oyente que pedía recién Puerto Tirol. Nada más que los intérpretes no eran los mismos porque ambos no lo tenemos grabados. Era el conjunto de Guatí, Puerto Tirol. Y nos íbamos al espacio, nos vamos a Venus. Y enseguida volvemos, por supuesto, porque somos rapidísimos en todo. Venus es del tamaño casi idéntico de la Tierra y en algunos aspectos su estructura interna se parece bastante a la nuestra. Pero ahí terminan las similitudes porque lo que ocurre en su superficie no se parece a nada de lo que conocemos aquí cerca. Su atmósfera está compuesta casi en su totalidad por dióxido de carbono y esa capa tan densa genera efecto invernadero descontrolado. La temperatura en la superficie se mantiene constante de día y de noche cerca de 465 grados centígrados, lo suficiente como para derretir el plomo. No hay estaciones que alivien ese calor porque la atmósfera lo atrapa todo por igual en cualquier punto del planeta. La astronomía también en nuestro programa Música del Litoral por la 105.9 Activa FM, la radio así como la gente. Y nos vamos a ir preparando ¿por qué? Para la leyenda. Bueno, tenemos la Argentina secreta como fondo musical y vamos a comenzar con la leyenda de El Caray. Octubre es un duende del folclore guaraní que cada primero recorre los hogares para inspeccionar la cocina. Con respecto y con aspecto miserable, sombrero de paja, rebenque en mano, busca castigar la falta de previsión, trayendo pobreza y escasez durante el resto del año. Para espantarlo, la tradición manda a cocinar un abundante jopara o yopará, un guiso tradicional que demuestra abundancia, trabajo en equipo, fortaleza familiar, todo ante la adversidad. Al ver una mesa llena y generosa, el caray pasa de largo sin dejar sus sombras de miseria. Así, este antiguo ritual trasciende la simple superstición para convertirse en una valiosa enseñanza sobre el esfuerzo compartido, el cuidado mutuo y la previsión frente a los momentos difíciles. Hoy en día, las comunidades litoral y paraguay continúan reuniéndose alrededor de grandes ollas populares para compartir el almuerzo. Esta hermosa costumbre mantiene viva la identidad regional, transformando una antigua amenaza mitológica en un motivo de encuentro, fiesta comunitaria y profunda solidaridad entre los vecinos. Allá, más allá del espanto, a la escasez, esta leyenda nos recuerda que la verdadera abundancia nace en la unión y generosidad. No importa cuán difíciles sean los tiempos, cuando compartimos lo que tenemos con esperanza y trabajo constante, la prosperidad y la alegría siempre encuentran camino en nuestro hogar.

0: Olivera y los Pampas. Hola, Marta, sí.
1: Te llamó el pueblo.
0: 105.9 la frecuencia, Córdoba capital hacia el mundo en general, el programa Música del Litoral. En el control central, Cristian. Y ahora, ¿cómo seguimos? A ver, un poquito más de cortina y vemos qué le damos prioridad. Sí, ya está listo. Entonces, Claudio, al estudio que a usted le toca. Después seguiré yo.

Tal vez alguna de estas es tu favorita. 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Mensaje que llega, pedido que suena, comienza, el oyente propone, nosotros lo complacemos.

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1: Bueno, finalizamos con el oyente propone, nosotros complacemos, gracias Claudio. 10:35.
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1: Hola, buen día. Gracias por poner de cortina a los reyes del chamamé, como siempre, escuchándolo. Soy Sonia, de Barrio General Belgrano. Le ponemos un temita completo de los reyes del chamamé para Sonia. Y después seguimos con la programación habitual

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1: Ahí tenemos un regalito para Sonia, de Barrio Belgrano, que gusta de los reyes del chamamé. Lilia nos cuenta que andó por el sur argentino, nos manda un pequeño videito de el cruce del estrecho de Magallanes. Bueno, yo ya expliqué esto del estrecho de Magallanes, cómo hay que llegar a la isla de Ushuaia, que actualmente es la provincia de Tierra del Fuego, a islas del Atlántico Sur, cuya capital es la que yo nombré. Pero lamentablemente nosotros no tenemos para mostrar, porque la radio para nosotros es imaginación y el oyente debe imaginar lo que pasa en cada momento de nuestro programa. Pero vamos a poner un poquito para que ustedes escuchen solamente el ruido del agua y se imaginen ese mar que nos comenta Delia, que ya llegó a Nahuel Pan para hacer sus ricas empanadas, fritos y choripán. A ver si podemos salir con el ruido del mar. Bueno, hasta ahí llegamos con lo que nos ha mandado nuestra amiga del sur, Delia. Espero que haya tenido un lindo viaje. Ya está preparadita para recibir la trochita allí en el sur del país, en la provincia de Chubut.
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1: Pero nosotros nos vamos a ir un poquito más lejos porque tenemos a Jorge Rojas. Jorge Rojas, no el cantante, sino un habitante de Tolhuin, en la provincia de Tierra del Fuego, que tiene algo para contarnos. A ver, Jorgito, desde Tolhuin, en la provincia de Tierra del Fuego, presten atención, que nos hace un panorama en todos los niveles de lo que es la isla en este momento.
3: Hola, Jorge, ¿cómo estás, hermano? Te saludo acá desde Tierra del Fuego. Y bueno, y querías que te cuente un poquito cómo estamos acá. Estamos con un tiempo muy inestable. La verdad que la primavera no la hemos visto. La semana pasada hemos tenido nieve en la parte alta. Todavía la nieve está. Ha llovido mucho. No es una nieve muy dura, pero está. Todavía está la parte alta. La parte del Garibaldi, que es el paso Garibaldi, que es un... La ruta 3 está hecho sobre la montaña. Al borde de la montaña se hizo parte de la ruta 3. Está hecho en la ladera de una montaña. De ahí al lago Fagnano, que es el lago... Un lago inmenso, importante, que tenemos acá. Es el ojo de agua dulce... más puro que hay en la Tierra, porque nosotros somos, esta es la parte más austral del mundo, ¿no es cierto? Es una parte, es un lago enorme, con salida al mar, por la parte de Chile. Ahí tenemos, en el paso Garibaldi hay casi 500 metros, la ruta 3 pasa 500 metros arriba del nivel del lago. Acá no hemos tenido primavera, lluvias, como te conté, hoy está lloviendo, una temperatura de 2 o 3 grados como máximo, posiblemente de noche llegue a 0 grados y hasta menos, porque todavía hemos tenido hasta 1 o 2 grados bajo cero, más en la tipo 2 o 3 de la mañana, ¿no es cierto? Eso, en ese horario tenemos mucho frío. Yo, en mi tema, que vos sabés que yo trabajo en el monte, dependo del monte, de la madera, no podemos trabajar, está todo muy, muy parado, más allá de que está todo complicado, a nosotros se nos complica más todavía, así que el monte está parado, la turba es un material que se extrae acá muchísimo, que se trabaja muchísimo, que sirve para hacer para cortar alcohol, para hacer perfumes, para las plantas, ¿no es cierto? también está lleno de agua, eso tiene un, hay que drenarlo, no, el agua no se escurre, así que está muy complicado todo lo que es Toluín, por lo menos. Después está, bueno, Río Grande, también con el tema de los cierres de fábrica y todas esas cosas, también está muy complicado porque han cerrado varias fábricas, hay mucha gente sin trabajo, así que está Tierra del Fuego, la verdad que está, en este momento está bastante complicado, como todo el país, pero bueno. Te cuento más o menos cómo está Tierra del Fuego. La única parte que por ahí trabaja más es Ushuaia, que trabaja con miles de turistas. Ya van a empezar a llegar los turistas, los barcos, más que nada, pues llegan por el océano. Y Ushuaia con eso se mueve bastante, pero en esa zona, cerca de Ushuaia y Ushuaia. En Toluín, en el turismo, ese tipo de turismo llega muy poco. Tenemos lugares acá de paseos, de senderos y todas esas cosas, pero bueno, en el tramo de Ushuaia a lo que es el Paso Garibaldi, en esos lugares hay muchos lugares para recorrer, para ir, camping, caminatas, muchas caminatas, hay un glaciar, tenemos la Laguna Esmeralda, que es una cosa única en el mundo, tiene ese color esmeralda tiene la laguna, se hace un trenque, ¿no? Una caminata hasta la laguna de más o menos una hora, hora y pico, y se llega a un lugar que es un sueño. Y así hay varios lugares, ¿no? Motos de nieve o esquí, ya un poco y nada, muy poco, porque la nieve no está firme, no se puede esquiar. Pero bueno, la gente hace ese tipo de trabajo, ese tipo de paseos, andan a caballo, bicicleta. Y por supuesto el cordero patagónico y la parte de pescado que es Ushuaia, ¿no? Que son comidas típicas de la zona, digamos, y esos lugares son muy recorridos. Toluín está muy parado por desgracia, no puedo decir otra cosa, y bueno, el tiempo no ayuda tampoco a que esto tome impulso, ¿no? Encima nos han sacado los subsidios de gas, esto es zona fría. Nos han sacado los subsidios de gas, vamos a ver los precios que vienen ahora con el gas. Esto es un lugar donde el gas se usa los 365 días del año. Vos conocés, vos sabés, así que te das cuenta, o podés explicar cómo es esa situación, porque vos la conocés, que es un lugar frío. Bueno, muchos saludos, muchos cariños. Te estoy mandando te saludo desde Toluín, que en el idioma indígena significa corazón. Toluín significa corazón, así que somos el corazón de la isla. Un abrazo grande a la audiencia, muchos saludos, mucho cariño, y muchas bendiciones.
1: Allí escuchábamos desde la provincia de Tierra del Fuego a Jorge Rojas, que nos contaba la situación en general de la isla a nivel de clima, a nivel económico, a nivel de trabajo, a nivel de turismo, un panorama sintetizado en unos minutos para que usted tenga idea cómo se vive en el sur argentino, donde ha sido suprimido el servicio de gas por el frío. Bueno, esperemos a que la gente de Toluín, de Río Grande, de la capital, que es Ushuaia, compongan la situación. Yo les agradezco desde acá, desde Córdoba capital, ese gesto que han tenido para conmigo cuando he tenido que trasladarme para llevar las cenizas de mi madre y dejarla en el lago Toluín, que se comunica con el Océano Atlántico, después se une al canal de Beagle. Ellos han jugado un papel muy importante en esta misión que yo acabo de cumplir no hace mucho tiempo. Vamos a seguir con esto que es música del litoral. Tenemos la hora, a ver si hacemos un truco y retruco, operador. Yo digo 10:47, ¿qué dice el locutor?
4: Y la hora 10:48 minutos.
1: ¡Ah, pero qué bien! Este locutor hoy quiere mucha guerra. Debe ser. Tenemos sol afuera, operador. Está nublado. Está como queriendo llovinar. O sea que el tiempo está muy feo. Muy inestable. Bueno, bueno, todavía sigue. Qué bueno que no ha venido el árabe. Qué bueno, todavía sigue. Bienvenido, Cristian, ahí en el control central. Quédese, quédese. No se me vaya porque... ¿Por qué? Porque nos tiene que poner más música. ¿Y qué música? La música del litoral.

estaba pasando? Paquiñoto, Ocaño, Paquito, Paquito, Paquito, Ocaño. Mil preguntas. La mañana de música del litoral por la 105.9 activa. FM desde Córdoba capital para el mundo en general. Y tenemos algunas cositas que le había prometido yo el domingo anterior de la quien fuera en su vida, Mercedes Sosa, que dejó unas frases notables de, por supuesto, de su interioridad. Y nosotros la tenemos acá y la vamos a repasar. ¿Qué decía en su momento la señora Mercedes Sosa? Tuve una hecatombe en el corazón. Ahora sí que no puedo proyectar a largo plazo. Y otras cositas más que han quedado grabadas por allí en consideración de quienes tuvimos el placer de escucharla durante mucho tiempo. Dice, cuando discuto no lloro, soy frágil ante el amor, el dolor, ante la lucha. ¿Y qué más tiene para contarnos Mercedes Sosa? De su Tucumán querido, de su paso por la provincia de Buenos Aires, de que sus cenizas fueron arrojadas después en Buenos Aires, Tucumán y Mendoza. A ver, otra expresión de la negra Sosa como se la conocía. Tucumán me tira mucho y también Mendoza, donde me quedan grandes amigos. Con la gente de otros países se da una comunión extraordinaria y esa es la obra buena del artista, la unión entre pueblos. Mercedes Sosa, la escuchamos. Vamos, Cristian.

Ahí estaba Mercedes Sosa, el jangadero. Y ha llegado a la radio un mensaje de Virginia y José. Primero de mayo, mandan imágenes del sur del país, de la Isla Grande, de Tierra del Fuego, provincia de Tierra del Fuego. Sobre todo, imágenes de Garibaldi, allí donde se comienza a subir la cordillera para luego bajar a la capital de la provincia, porque la zona de Tolhuin y Río Grande es plano. Sí, usted va muy bien por allí hasta que llega al Paso Garibaldi y empieza a subir la cordillera de los Andes. Gracias por las imágenes y por estar en Música del Litoral. Cristian, te voy a decir, tenemos un tiempito como para dedicarles un temita musical a esta gente. Aunque sea una cortinita y después bajamos y yo me despido. Los chicos que habitualmente dicen hasta el domingo ya están preparados.

Bien, avisa el operador por acá que se terminó el horario de nuestro programa. Esperamos a que nuestra labor haya sido, como siempre, útil y agradable. Yo les digo, los espero el próximo domingo con el equipo completo como tenemos hoy. Hasta el domingo, gracias a todos, se quedan con Cristian y los chicos locutores que despiden nuestro programa. Chau, chau.

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3: Es la hora 11.
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0: buenos días, amigos. La hora 11, 29 minutos en la República Argentina. ¿Cómo están todos? Qué lindos tancos disfrutamos en la mañana de hoy. El comienzo de un domingo en familia, ¿no? Por supuesto. Ahí estamos. Cristian, el gato Prieto. ¿Está? Sí, aquí está. Gracias, gracias. Me mandó un mensajito aquí. En los controles, haciendo todo esto posible, como siempre. Cristian, el gato Prieto, desde muy temprano en la emisora, trabajando y haciendo todo esto posible. Esto es Un Domingo en Familia. Ahí estamos. ¿Qué escuchamos? Cristian, el gato Prieto en los controles. Les dijimos, ahí está el gato Prieto, como siempre, haciendo todo esto posible. De este lado del micrófono, un amigo más de todos ustedes. Mi nombre es Miguel Ángel Randazzo y hasta la hora 14 estaremos disfrutando juntos un domingo en familia.
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0: Los tangos que disfrutamos en la mañana de hoy, ¿eh? Ahí les digo. Edmundo Rivero, La Última Curva. Argentino Ledesma, Silueta Porteña. Enrique Lucero, Cafetín de Buenos Aires. Hugo del Carril, Esta Noche Me Emborracho. Chiqui Pereira y su voz grave, Un Baile a Beneficio. Roberto el Polaco Goyeneche, Malena. Y Julio Sosa, el Varón del Tango, Mano a Mano. Los tangos que disfrutamos en la mañana de hoy, en el comienzo de Un Domingo en Familia. ¿Seguimos disfrutando de toda la música? Claro que sí. Vamos a compartir un momento especial, el momento del folclore. Una hora y media de mucho folclore, de aquellos pedidos de la gente, por supuesto. Vamos a disfrutarlo entonces. Cristian, el gato Prieto, y entonces hacemos toda la música. ¡Auspicia este programa! 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Amigos y amigas, esto es Un Domingo en Familia. 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

Ahí estamos, sí señor. Eso, gatito. A ver, ahí estamos. Metiendo un poquito mejor. Bajo. Perdón, alto. Alto pie ese. Sentadito en un tarrito de café. No, bueno, los juegos de antes. Vamos a hablar de los juegos de antes. Me siento un poquito muy fuerte el retorno, gato. Muy fuerte el retorno. Está todo bajo acá. Está todo gato, todo bajo. Y no en estéreo, encima. Bueno, ahí estamos. Ahí está, gatito. Gracias, gatito. Bueno, señoras y señores, disfrutamos entonces los pedidos. Lorenzo Farías, de Barrio Patricios, nos pedían muchos folclores y puede ser el Chaqueño Palavecino. Para el comienzo del programa, tenemos programado el Chaqueño Palavecino. Los Carabajal, para Néstor y Ezequiel Martínez de Barrio Liceo, segunda sección. Hermanos queridos, gracias por los pedidos, gracias por estar prendidos a la radio, ¿eh? Vamos a cumplir con ellos. Sí, hoy vienen los de Alberdi, hoy vienen los cantores del Alba, hoy también estamos, tenemos programado a los de Suquía. Ah, los de Suquía, Daniel Toro, un montón los pedidos que tenemos en nuestro programa en el día de hoy. Quédate, esto es un domingo en familia.

estamos disfrutando un domingo en familia y la gente que nos pide. Y la hora 11:39 minutos. Los cantores del Alba nos habían solicitado desde el Liceo Segunda Sección. Bueno, vamos a escucharlos también, claro que sí. Pero antes, vamos a dar nuestra nueva línea de comunicación, claro que sí. 351-753-6077. 351-753-6077. ¿Está bien, Gato? Bueno, ahí está. 3517-536077 para que lo agenden. Ese es el teléfono de nuestro programa. 880-4369. También te podés comunicar por nuestro computador, por nuestra línea fija. El 880-4369. 880-4369. Te atiende el operador. ¿Y qué haces? Mandás tu audio, tu saludo, y Cristian el Gato Prieto lo pone directamente al aire, ¿sí? Si no, agenda el nuevo número 3517-536077. Así podés participar. ¿Por qué? 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Son los regalitos que tenemos hoy. Vamos entonces, Gato, con toda la música y los pedidos. La gente que se comunica al 3517-536077 y lo hace de esta manera. Llegan Los Cantores del Alba y este éxito, este clásico. Los Cantores del Alba, Las Quimeras.

Por ahí estamos, amigos, disfrutando de un domingo en familia. Saludos para toda la gente linda de Barrio Los Pinos, claro que sí, para Miguelito, para Daniel Curcio, todos los chicos que están, bueno, para Pablo, para el oso Luis Heredia, que están escuchando en la radio, gracias por estar prendidos junto a nosotros, ¿sí? El saludo para la gente, claro. Bueno, hola Miguel, buen día, buen domingo, soy Cintia, te estamos escuchando desde Los Espinillos, Potrero de Garay, con mi marido. Quería participar por el sorteo y mandarle saludos a mi hijo Francisco, que está trabajando y está escuchando desde Villa Mercedes, San Luis. Qué lindos oyentes, qué lindos oyentes. Y de Villa Mercedes nos escuchan por www.fmactiva.com y allí están prendidísimos a la radio, por supuesto. Bueno, el saludo para Cintia y bueno, para su hijo, para su marido también. Él es aviador, ¿no? De las Fuerzas Aéreas de Argentina. Está en el puesto de San Luis. Y bueno, le vamos a mandar saludos también a Francisco, que también se está comunicando. ¿Qué dice? Hola Miguel, acá estamos escuchando con mi señora Cintia. Bueno, Cintia, estamos preguntando por qué no estabas. Buen día, saludos desde Villa Mercedes. Gracias. Ah, te saludo, viejo. Hola Miguel, buen día, ¿cómo estás? ¿Cómo es el nuevo número? Ahí estamos, 3517-536077. 3517-536077. El nuevo número para que te comuniques aquí a la radio, ¿sí? El saludo para toda la gente allí en Los Espinillos. Qué lindo, Los Espinillos. El puente de Los Espinillos cuando íbamos a pescar al potrero, sí. Parte del dique Molino, ¿no? Entrada del bueno, está la Oktoberfest allá en ¿cómo se iba a decir? Los Riarte, porque tengo un amigo en Los Riarte que también tiene que vivir. ¿Ah? En Villa General Belgrano, exactamente, Gato Prieto, gracias por ubicarme en el mundo. Evelyn Flores, Miguel, hermoso el programa, gracias por estar siempre, gracias a ustedes, gracias. Marcelito, hola Marcelo, ¿cómo estás? Marcelo Reina, el amigo Marcelo Reina de Barrio Pueyrredón, quiere escuchar a los Carvajal. Bueno, justamente. Griselda Lippi de Centroamérica, felicitaciones por el programa, estoy por entrar a jugar al básquet. Saludos para todos. Bueno, gracias Gris. Alcira, oyente, hola Miguel, hermosa la música, como todos los domingos, quiero participar, bueno. 3517-536077. Bienvenidos, amigos. Bienvenidos a la familia. Bienvenidos. Esto es Un Domingo en Familia. 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Nos encontrás y disfrutás con nosotros un domingo en familia. Señoras y señores, seguimos. Llegan los Carvajal para todos ustedes. Juancito el Lobo. Para todos ustedes, Juan del Monte, Los Carvajal.

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1: Bueno, amigos, aquí estamos. Sí, sí. Ya se solucionó. Gracias. Vino el director de la radio, hizo tic, tic, tic, tic. Ya está, se solucionó el problemita. Ahora sí, estoy cómodo en la emisora. 11:52 minutos en la República Argentina. Paso a comentarles el estado del tiempo en nuestra ciudad, nuestra provincia. Quisiera saludar también a Marcelito López de Barrio Patricios. Le decíamos el ciego, pero es porque habla, mira con los ojos así chiquititos, pero no es ciego. ¿Cómo andás, Marcelito López? Saludos para vos, querido amigo, ¿no? Bueno, Alcira, gracias Miguel por el saludo, ¿no? Gracias a ustedes por estar siempre. Siempre están con nosotros haciéndonos compañía, ¿sí? El tiempo en Córdoba, señoras y señores. Sí, decime. ¿Ah? Sospecha. ¿Lo conocés? Ah, bueno, no mire sospecha. 19 grados la temperatura en Córdoba capital. Soleado en Córdoba, ¿sí? Una mínima de 11 grados y una máxima de 23 grados para el día de hoy. La sensación térmica de 19 grados, ¿sí? La máxima para hoy será a eso de las, ya te digo, a eso de las 17 horas. Serán las 23 grados se darán a esa hora. Para mañana lunes, qué mundo estamos, querido. Para mañana lunes, la mínima 11 grados, la máxima 24. Para el martes, la mínima 14 grados, la máxima 25. Lluvias para el día martes durante la tarde. Para el miércoles serán las lluvias durante toda la jornada. El miércoles tenemos una mínima de 13 grados y una máxima de 21 grados. Leve ascenso de la temperatura. El jueves, lluvias durante toda la jornada. El jueves próximo lloverá. Nada de llovizna. Llueve. 11 grados de mínima, 20 grados de máxima. Para el viernes, llueve hasta las 2 de la tarde aproximadamente, con una mínima de 10 grados y una máxima de 16. Estará mejorando la temperatura en Córdoba durante la segunda jornada del viernes, ¿no? Segunda parte del viernes. Para que el sábado salga el sol tempranito, con una mínima de 11 grados, pero se arruine de nuevo y vuelven las lluvias a partir de las 16 horas. El pronóstico extendido para toda la semana, así que ya saben, si van a salir, salgan con toda la ropa y con algo suave abajo, porque va a salir sol, va a llover, va a nublarse. No sé qué decirle que se pongan. Lleven paraguas, por si las dudas, lleven paraguas. Qué tiempo loco, ¿no? Y esto es lo que decía una oyente el otro día, Gato, que es lo que enferma, ¿no? Lo que hace que uno venga las gripes, los resfríos, estos cambios de tiempo. Bueno, estaban sufriendo mucho el sonda por el lado de San Juan, Mendoza, en la semana pasada. Bueno, hasta ayer el sonda venía muy fuerte y bueno, son esperados esos vientos en aquellos sectores, pero ha sido una ola de calor. Ayer hacía 37 grados en San Juan. Así que es una ola de calor que trae el mismo viento, ¿no? Por supuesto. 11:55 minutos. ¿Seguimos programando la música? ¿Sí? Bueno, Rocío de Barrio Centroamérica, saludando a su mamá, que también se comunicó hace un ratito. Vamos a escucharlo. Viene Daniel Toro, este gran autor, compositor y cantante. Daniel Toro, para todos ustedes. ¿Lo escuchamos? Daniel Toro, Principito.

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1: Nació en Salta el 3 de enero de 1941. Falleció en Salta el 25 de mayo de hace 3 años, del 2023. Fue un cantautor de folclore argentino grande, ¿no? Uno de los más grandes y prolíficos cantautores de folclore argentino de nuestro país, por supuesto. Dije argentino, vaya la redundancia, ¿no? Fue un prolífico compositor, como dije, y se estima que ha compuesto más de 1000 canciones, entre ellas varias que interpretó él mismo. Y se han vuelto clásicas del cancionero argentino e hispanoamericano, como Para ir a buscarte, Cuando llega la tierra, ambas con Ariel Petrocelli. Zamba para olvidarte, Mi mariposa triste, ambas con Julio Fontana. El Cristo americano, Nostalgia mía, Pastorcita perdida, Zamba de tu presencia. El Antigal con Haroldo Florentino Arce. Lito Nievas y Ariel Petrocelli también compusieron esta canción. Mi principito que acabamos de escuchar recién, con Néstor César Míguez, entre otras. Estamos hablando, por supuesto, del gran Daniel Toro. Daniel Cancio Toro, su segundo nombre Cancio. Vamos a escuchar otro de sus clásicos. Daniel Toro en un domingo en familia para todos ustedes, Mi mariposa triste.

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1: Bueno, ahí estamos. En 1959 integró varios conjuntos folclóricos como los Tabacaleros, los Forasteros, los Viñateros y los Nombradores, con el que llegó al Festival de Cosquín. En 1966 inició su carrera solista. Ya en 1967 obtuvo un impresionante éxito en el Festival de Cosquín, donde recibió el premio Consagración por Mejor Folclorista y publicó su primer disco titulado El Nombrador, en homenaje a Jaime Dávalos, cuya poesía en la zamba La Nochera lo inspiró a componer y a escribir folclore. En los años siguientes, Daniel Toro publicó varios álbumes de mucho éxito popular, cultivando un estilo cercano a la balada romántica. Por esa razón, los tradicionalistas del folclore lo criticaron. El estilo juvenil y popular del folclore que Daniel Toro cultivó en los años 1970 fue precursor del folclore de la década del 90 a través de intérpretes como Soledad, Los Nocheros y Luciano Pereira, entre otros. Lo volvemos a escuchar a este grande de nuestra música, más de 1000 canciones en su autoría. Daniel Toro, para todos ustedes, Para Ir a Buscarte.

nacionalistas, que no era un folclore argentino. En la contratapa de su álbum Canciones para mi pueblo en 1971, Daniel Toro contestó a estas críticas y dijo algo como esto: para aquellos que duden de mi proyección eterna como folclorista, tal vez le basten mis bagualas y mi rostro como ejemplos concretos que demostrarían el error sostenido, pero varios no les será suficiente. ¿Cómo resultaría difícil conformarlos? Aquí va una pintoresca anécdota. En una reunión del ambiente artístico en Buenos Aires, se acercó a saludarme el actor cómico José Pepe Marrone, popular en el ambiente por sus frases satíricas. Al estrecharme la mano, dijo a gritos: este grone lleva el país en la cara. Desde ese país indio y moreno quiero lanzar el torrente de mi vulgar en todas las canciones, en todo mi cancionero, sin desprestigio para mi condición de ser artista nativo. Esto lo escribió Daniel Toro en Canciones para mi pueblo, en la contratapa de su disco en 1971, dando un poquito de explicación o contestando las críticas de aquellos que decían que su folclore no era nativo. Él le contesta que su rostro y sus bagualas tendrían que ser ejemplos concretos de esto, pero como les resulta muy difícil conformarlos, contó esta anécdota con José Pepe Marrone en una noche entre artistas, donde este, al verlo y saludarlo, dijo gritos: este grone lleva el país en la cara. Porque es así, más nativo que Daniel Toro en la música, poco visto, señores. Canta Daniel Toro, cuando tenga la tierra.

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1: Qué hermoso recordarlo, este grande, la música, todos los oyentes, gracias, gracias, gracias. Acabo de leer un mensaje de Aníbal Edgar Córdoba, que ya lo diré más adelante en el programa, cuando culminemos con este pequeño homenaje al gran Daniel Toro. Pero saludos, saludos, realmente muy, muy, muy sentidos tus palabras, Aníbal, gracias, y un abrazo grande, muy grande. Para tu padre, don Aníbal Córdoba. Vamos a hacer todo el resto del programa para ustedes. ¿Sí? Aníbal y Aníbal. Sí, sí, padre e hijo, Aníbal Junior. Bueno. El 27 de septiembre de 1995, el Congreso de la Nación realizó un reconocimiento público de la importancia del músico para la cultura popular argentina y de su esfuerzo por superar la adversidad. En 2004 se realizó un tributo a Daniel Toro en el Teatro Astral de Buenos Aires, en el que participaron grandes artistas como Los Fronterizos, El Chango Nieto, Samba Kipildor, Ardiel Petrocelli, Yamila Cafrune, Abel Pintos y Los Nocheros, entre otros, ¿no?, que estuvieron allí presentes. Muchos homenajes para este grande, que llegaron un poquito tarde, ¿no? En 1995, por ejemplo, recibió el premio Conex Diploma al Mérito en la disciplina, en esto de escribir y cantar al amor, ¿no?, pero con el folclore. Durante la última dictadura cívica militar argentina, en 1976 a 1983, Daniel Toro integró la lista negra y sus canciones fueron prohibidas. En esa época, para evitar la censura, utilizó el seudónimo de Casimiro Cobos. En ese mismo periodo sufrió, en 1979, un cáncer de garganta que le hizo perder la voz. Por esa razón debió dejar de cantar muchos años, hasta que en 1985 volvió a los escenarios, luego de haber sido operado, por supuesto. El gran Daniel Toro. Me queda tanto por hablar de él. Se nos fue el 25 de mayo del 2023 en Salta. Y dejó un incansable número de canciones, más de 1000, dicen algunos. Premios y discografía. En 1967, El Nombrador, celebración de Cosquín. En el 67, El Nombrador, Canciones para mi Tierra. En el 70, Canciones para mi Tierra. En el 71, Canciones para mi Pueblo. En el 71 también grabó Un Año de Amor. El mismo año, Rondas de Amor. En 1972 grabó 3 discos, Cuando Tenga la Tierra, que la acabamos de escuchar y disfrutar, del álbum de Mi Abuela y Retorno al Folclore. En el 73, Refranero de mi Pueblo. En el 74 grabó 2 discos, Sueño de Trovador, El Cristo Americano y Engañada. En el 76 graba Zamba para Olvidarte y escribe una carta, 2 éxitos que quedan en el sentimiento de todo aquel que utilizó el folclore para sentir el amor. Samba para Olvidarte es un tema impresionante que hoy lo hacen en todos los escenarios de Córdoba y del país. Escribe una carta, otro exitazo, una carta que diga que me extrañas. Lo canta también Facundo, ¿no? Los Románticos de la Canción, en 1977, Argentina, volumen 1, con Aldo Monjes y Carlos Torres Vila. En 1977 graba Esta Canción Habla de Por Mí. En el 79 graba Los Románticos de la Canción Argentina, volumen 2, con Aldo Monjes y Carlos Torres Vila. En el 79, digo bien, Daniel Toro, así se llamó el disco. En el 80, Amistad, con el Chango Nieto. En el 81... Reencuentro con el Chango Nieto. En el 83, La Profía del Arte. En el 84, Estirpe. Los discos que grabó don Daniel Toro. Después hubo recopilados. En el 78, Los Más Grandes Éxitos de Daniel Toro. En el 94, Colección de Oro. En el 94 también Grandes Éxitos. En el 95 Vamos a Andar la Noche. En el 96 20 Grandes Éxitos volumen 1. En el 98 20 Grandes Éxitos volumen 2. En el 99 el recopilado Algo de Mí. En el 2000 1000 Mejores 30 Canciones, un segundo CD. 2001 Frente a Frente con Hernán Figueroa Reyes. En el 2004 Los Esenciales. En el 2004 también grabó otro recopilado, A Salta Me Voy. Algunos de los trabajos de este grande de la música folclórica romántica argentina, don Daniel Toro. Vamos a escuchar uno de los grandes éxitos.

Bueno, ahí estamos, gato. Los mensajes llegan de una, disculpa. Bueno, vamos a cerrar este pequeño homenaje a Daniel Toro con Samba para olvidarte, uno de sus grandes éxitos. Don Daniel Toro aquí, en Un Domingo en Familia.

0: Bueno, amigos, seguimos 12:24 minutos en la República Argentina y tenemos 19 grados de temperatura. ¿Qué podemos pedir? Más no podemos pedir. Estamos en familia, disfrutando la radio, disfrutando la música. Está Cristian el Gato Prieto, bueno, ahí la arruiné. No, mentira, mentira. Subí la música, se enoje y me baja la música. Sí, tengo saluditos para un montón de gente. Alcira, para Daniel Rossi que está de viaje, mira vos. Lito Rossi también, Lito Rossi acá, el amigo Lito. Qué lindo, che. Bueno, todos prendidos en la radio. Para Eusebio, nuestro colega de la radio, nuestro colega de los martes y sábados, aquí en Activa 105.9 junto a Pajarito Kustin, ¿no? Este grande, la música, hijo de otro grande, don Aldo Kustin, ¿no? También está con Eusebio haciendo junto el gato. ¿Son pareja? No, no me diga esa cosa, no. No fue. ¿Cómo que son pareja? Bueno, y hacen ellos, todos los martes a partir de 18 a 20, Pedime lo que quieras, un programa espectacular, ¿no? Con toda la música, muy, muy buena onda. Quieren divertirse, quieren disfrutar, reírse un poco y escuchar muy buena música. La compañía de Eusebio y la compañía de Pajarito Kustin, junto a la musicalización de Cristian el Gato Prieto, hacen todo eso posible, ¿no? ¿Los sábados de qué hora están, gato? ¿Ah? ¿Aquí? Ah, lo hacen en digital. Ah, por streaming lo hacen. Bueno, listo, entonces, los hacen por streaming. Señoras y señores, seguimos disfrutando. Tengo saluditos, a ver.
1: Hola, Miguel, buen día. Soy Cintia, que estoy escuchando acá el potrero de Garay, los Pinillos, con mi marido. Quería mandarle un beso enorme a mi hijo, que te escucha desde Villa Mercedes, San Luis, y bueno, dedicarle un tema a él y a mi marido, de Abel Pintos, Sin Principio Ni Final. Un beso enorme para vos, para ellos, y bueno, acá estamos escuchándote como todos los domingos, esperando las 11 para escuchar. Gracias. Un domingo en familia. Un beso grande, chau chau.
0: Chao, otro beso y abrazo para todos. El pedido entonces del oyente, desde Los Espinillos, Potrero Garay, directamente a San Luis, Villa Mercedes, donde está su hijo.
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1: Bueno, amigos, continuamos. 30 minutos han pasado solamente de la hora 12 del mediodía en este domingo especial, ¿no? Bueno, vamos a los pedidos, ¿sí? Bueno, ella me pedía, estamos hablando de Alcira, otra oyente que siempre está prendida la radio y acompañándonos. Nos pedía Daniel Toro, llama para olvidarte de lo que estamos pasando. Me dice, yo lo conozco a Daniel Toro, cuando se hizo el Festi Jofre en el patio de la parroquia. Vos debés haber sido muy chico, me dice. Puede ser. En Jofre se han hecho en nuestro barrio. El Festi Jofre, me acuerdo, yo era muy chico, testigo, pero no me acuerdo de Daniel Toro estando aquí. Me acuerdo de Los Cantores del Alba, me acuerdo de un montón de artistas, pero Daniel me hubiera quedado, si bien lo conocí a Daniel Toro personalmente, lo conozco a Facundo, a Carlos, acuérdate que soy amigo de Mauricio Fernández, uno de los balichos, con el que antes, cuando éramos chicos cantábamos también con Mauricio. Ellos son gualichos, donde también fue parte Carlos Toro, uno de los hijos, el tercer hijo de Daniel Toro. Si bien tuvo 5, entre ellos una mujer, 6 tuvo, entre ellos una mujer, Carlos es el tercero de los varones. Primero Claudio y Daniel, luego vino Facundo y tercero Carlos Toro. Amigos y amigas, seguimos disfrutando. Bueno, aquí estoy leyendo los mensajes. Miguel, ¿puedes ponerme un tema de Destino San Javier, aunque ya no vuelva a verte? ¿Puede ser, Gato? ¿Sí? ¿Lo tenemos? Dale, que vos sos rapidísimo. Damos el pedido a la oyente. Esto es Destino San Javier, aunque ya no vuelva a verte.

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1: Bueno, qué lindo, che, 12:36 minutos, arriba gatito, arriba, qué lindo que está esto, che, gracias por los saludos. Les reitero la nueva línea de comunicación, 3517-536077, 3517-536077. 3517-536077. Para aquellos que me dijeron hacerlo un poquito más lento, bueno, lo hago tres veces, ¿ah? Para que lo tengan, porque eso quiero, que lo puedan anotar, que lo puedan agendar y se comuniquen como lo hace toda la gente linda que nos devuelve este cariño, ¿no? Estos abrazos al alma que son sus mensajes, ¿sí? Gracias por estar siempre prendidos en la radio. Gracias, muchas gracias.

Bueno, ahí estamos, disfrutando un domingo en familia. Gato, me siento bajito acá, a ver. Ahí está, bueno. Con la gente que se comunica al 3517-536077, hasta yo tengo que prendérmelo porque es nuevo el teléfono que me han dado, así que puedo hacer el saludo a todos ellos que se están comunicando a nosotros, ¿no? Daniel Rossi está viajando y nos escucha, quiere escuchar a Los Fronterizos, vamos a darle el gusto, por supuesto. Suenan Los Fronterizos para Daniel Rossi y todos los amantes del folclore, por supuesto. Cuando quiera. La fiesta de Tamisqui, para ustedes, Los Fronterizos.

0: lindo, che, qué lindo. Realmente me encanta que se comuniquen así. Y tantos amigos, ¿no? Bueno. Quiero primero leer algo muy emotivo. Dice, espero poder terminar de leerlo porque me emociona. Hola gente, maravillosa de un domingo en familia. Vaya mi saludo y aliento a mi padre, el señor Córdoba Aníbal, que está cursando una internación. No saben lo contento que se sintió porque veo que a pesar de su situación, los tangos y los temas de folclore que están poniendo le alegraron el alma. Gracias muchachos, quizás ustedes imaginan que su trabajo maravilloso es para alegrar a aquellos que estarán almorzando o haciendo un asadito. Está bien, por supuesto, pero sepan que hay mucha gente, muchas personas que no están en ese ambiente de bienestar por distintos motivos. Y qué importante es su compañía. Mil gracias, familia Córdoba. Participo por el concurso, dice, bueno, y me da sus mensajes. Luego de hacer ese pequeño saludo al señor Córdoba Aníbal, me vuelve a hablar este oyente y me dice, miren, señor Miguel, escuchar su saludo generó una emoción muy linda en mi padre. Gracias. Te cuento que soy el doctor Córdoba Aníbal Edgar, médico del CPC Jardín y de PAMI. En lo que puedan ayudarles, en lo que pueda ayudarte, siempre estamos abiertos a dar una mano. Un abrazo a la distancia. Algún día quizás tengamos el gusto de encontrarnos. Mucha suerte. Gatito, quiero mandarle saludos a don Aníbal Córdoba, que está convaleciente, internado. Un abrazo grande, mucha fuerza, mucha bendición para usted, amigo. Quiero decirle que todo el resto del programa se lo voy a dedicar a usted. Los pedidos de la gente van a ser complacidos, pero ese pedido, esa solicitud cumplida, hará un bis para su presencia, para su persona, principalmente. Al doctor, su hijo, le agradezco. Y bueno, gracias por ponerse a disposición, ¿no? Por supuesto. Al doctor Aníbal Edgar Córdoba, del CPC Jardín y de PAMI. Muchas gracias. Que tenga un buen día. Más saluditos para todos ustedes. A ver, ¿qué más tenemos? ¿Qué más tenemos? ¿Qué más tenemos? Daniel y Fabián, qué lindo. Diego Manuel, nuestro colega. Vamos.
1: Hola, hola, buen día, Miguel. ¿Cómo andás, hermano? Te saluda Diego Manuel. Hola, gatito. Aquí en sintonía, escuchándolo como cada domingo y cada miércoles también. Excelente el bloque de Daniel Toro. Felicitaciones. Aquí estamos hasta el final. Una cosa de locos.
0: Una cosa de locos. Diego Manuel, que tiene su programa hace muchísimo tiempo, también ha sido sonidista de nuestra emisora. Tiene su programa los martes y jueves, ¿no? La movida cordobesa. ¿Quieren entrar gratis a algún lugar de Córdoba donde haga baile? Bueno, Diego Manuel tiene entradas para todos los bailes de Córdoba, no sé cómo hace, pero tiene de todo, es las conexiones, ¿no? La cantidad de años que tiene, no solamente de vida, el viejo sino la cantidad de años que tiene en el medio, ¿no? Le dan la posibilidad de poder regalarle a la gente entradas para todos los lugares de la noche cordobesa, ¿no? La movida cordobesa, no se olviden, martes y jueves aquí en 105.9, la cita de 21 a 23 para todos ustedes. Saludos y un abrazo grande para Dieguito Manuel, otro gran amigo de la radio. Gatito, vamos a seguir saludando. ¿Qué dice Jorgito? Hola amigos, qué buen domingo para vos. Te comento que el sábado fue mi aniversario con mi señora Susi y Jorge. 3 años y 6 meses, ¿cómo pasa el tiempo? Créeme, te pido el tema Corazón Salvaje del Chaqueño para Vecinos. ¿Sí? ¿Puede ser, Gato? Sí, Corazón Salvaje. Debe ser Amor Salvaje, claro que sí. Lo buscamos.
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0: A ver, tengo más audios, a ver qué dicen los amigos.
1: Buenos días, Miguel. Que tenga un buen día usted y ahí su prestigioso equipo. Le voy a pedir bueno, el gran nuestro de cada domingo, si puede ser, mi viejo mate español. Saludo de parte de sus fieles oyentes, Víctor y Daniel, de Valle Taller Este.
0: Víctor y Daniel, qué lindo, ¿no? Tiene una historia hermosa de don Horacio Pueblo Guaraní, de este viejo mate español, ¿no? ¿Lo tenemos, gatito? Bueno, creo acordarme un poquito de esta historia. En su tiempo en España, cuando tuvo que marcharse a la fuerza don Horacio Pueblo Guaraní por aquellos tiempos militares de nuestro país, fue exiliado y eligió un lugar en España. Y cuenta él que encontró tirado ahí en un rincón un mate viejo así. Y le comentó la dueña del lugar que le contrataba, que le alquilaba, que ese era un mate que había traído su padre de Argentina en la época de Franco. Porque ahí en España también sucedió algo similar. Y hubo gente que tuvo que irse en la Segunda Guerra Mundial. Pero esto fue con Franco. Se tuvo que exiliar y se vino a Argentina. Allí se hizo matero el hombre, el español este. Y cuando volvió a su tierra, lo llevó consigo. La señora lo guardaba en un rincón de su casa, y él lo veía, este gran autor y cantante folclórico, lo vio, y fue como ver un parte de su tierra, ¿no? Y le dedicó un tema, Don Horacio Pueblo Guaraní, que lo diga el mejor, mi viejo mate español.
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1: Títulos en 105.9, es la hora 13 y 2 minutos en la República Argentina. La temperatura 20 grados, la humedad 62%. Deportes Clausura arrancó la venta de entradas para Instituto versus Boca. En el Kempes, todos los detalles. El Club de Córdoba puso a la venta las adjudicaciones para el partido del viernes 9 de octubre, que contará con público visitante. Estudiantes de Río Cuarto recibe a Racing por la fecha 11 del torneo Clausura. Por su parte, en la Primera Nacional, Racing visita a Central Córdoba de Salta en un duelo de necesitados. Tránsito en Córdoba. La circunvalación de Córdoba ya tuvo 11 muertos por siniestros viales ocurridos en 2026. Gobierno provincial Yaryora busca prorrogar las paritarias con los estatales hasta después de las elecciones. Talleres y Belgrano, el clásico y la pasión. Se sabe que los clásicos tienen un gusto diferente, que habitualmente están sazonados. Bueno, ya casi utilizó un segundito.

0: sazonados en este caso con la magia de dos contingentes de toda la vida, Talleres y Belgrano, desde el Kempes. Bueno, esto será una masiva peregrinación, por supuesto, de fanáticos de estos dos equipos que hoy se enfrentan por una nueva fecha de clásicos. Sociedad masiva peregrinación a Luján, García Cuerva exhortó a la unidad y advirtió por un país herido. El arzobispo de Buenos Aires encabezó la misa central de la 52 peregrinación juvenil a Luján y pidió transformar el encuentro en respeto, diálogo y fraternidad. Se estima que la participación será de 2,5 millones de personas. Colapinto mostró una gran recuperación y terminó 13º en el GP de Bahrein. Verstappen ganó la carrera. Política: Caputo negó que Argentina esté en recesión. Estamos creciendo menos que antes. Selección Argentina. Argentina se hizo un festín y goleó 7-0 a Burkina Faso. Es la hora 13:06 en la República Argentina. Actualizamos el estado del tiempo en Córdoba capital. 20 grados de la temperatura en Córdoba, la sensación térmica 21 grados. Soleado en Córdoba, la mínima de hoy 11 grados, la máxima 23. La humedad 62%. 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
0: Bueno, amigos, vamos a disfrutar de dos tanguitos para aquellos amantes del tango. Ya venimos con los recuerdos románticos de ayer y hoy, ¿no? Por supuesto, esto va para don Norberto de Barrio Patricios, que pidió tango para esta hora, para Ezequiel Martínez de Barrio Palmar. Miguel, puede ser un tango para el mediodía. Bueno, nos pasamos un poco, pero vamos con los tanguitos. Y es muy especialmente, muy, muy especialmente para el señor Aníbal Córdoba. Amigo, para usted, como les dije, todo el resto del programa.

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1: El 13 de noviembre de 1959, para el sello Odeón, la orquesta de José Libertella graba este tema con el señor Miguel Montero. Para todos ustedes, Miguel Montero canta Cucucita.

Usted no me conoce, me llamo Cucucita. Y tengo una hermanita que no puede jugar. Es de trencitas rubias y mira qué bonita. Y hace 6 meses largo, ¿sabe? No puede caminar. Por eso yo le ruego a usted, doctor tan bueno, que llame Sada pronto con toda su bondad. Que vaya

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1: Qué lindo el tango y a cualquier hora siempre, ¿no? Las letras, estas poesías hechas canción nos llegan al alma, por supuesto. La hora 13, 14 minutos, vamos a cerrar esta trilogía de tango del mediodía en un domingo en familia con este. De la orquesta de Juan Sánchez Gorio en 1951, canta Luis Mendoza, Gitana Rusa.

0: amigos, seguimos disfrutando de toda la música. Qué lindo, ¿no? Gitana Rusa. Este es el cantante Peña, no era Mendoza. No era Mendoza, no era la versión de Mendoza. Bueno, pero está bien, gatito. Se gustó y salió lindo también. 351-753-6077. 351-753-6077. Para que te comuniques con nosotros aquí a la radio. Esto es 105.9. 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Tengo mensajitos. ¿Qué dice, pajarito?
1: Hola, gato. ¿Vos sabés que no me puedo comunicar con Eusebio? Hace un favor, comuníquete a decirle que ya está el asado listo. Que lo estoy esperando que venga toda la familia. Son como 15 que vienen. Que
2: pajarito, ya está.
1: Tres parrillas tuvo que preparar. Escuchá, y de paso participo ahí en el programa de Randazo. Participo por el lechón.
0: Por el hecho, no, deja. Pájaro, yo sé que lo estás haciendo a propósito. Sabes que me gusta el asado, pero también sabemos con el gato que nunca vas a comprar un asado, que nunca vas a pagártelo, y menos tres parrillas. Pero de todas maneras, hicimos tu pedido, le mandamos el saludo a Eusebio y la invitación. Eusebio, no se pueden comunicar con vos, ya está el asado, dice Pajarito. Debe ser que no lo atienden porque no le cree. Oh, no, debe ser por eso. Pajarito Custin, otro grande de la música, y aquí en la radio, por supuesto, otro de los personajes de la 105.9, junto a Eusebio y Cristian el Gato Prieto, los martes a partir de 18 a 20, haciendo Pedime lo que quieras, querido amigo. No hay problema, no hace falta un asado para estar entre amigos y disfrutando un buen momento. Lo decimos siempre con todos los amigos. No alcanza para pagar la vuelta, bueno, comamos algo más tranqui, ¿no? Por supuesto, ¿no? Unos chorizos, un pollo. El otro día Miguel Omar, gato, el otro día Miguel Omar se mandó unas pastas, ¿no? Unos sorrentinos se mandó, ¿viste? Y le decía yo, pero ¿cómo? ¿No? Descartables. No, platos, digo, no hay platos. Comemos así en tabla cuando comemos asado, ¿viste? Como todos varones y nos ponemos a karaokear entre amigos. Bueno. Y se le dio por hacer sus retinos y con platos descartables. La pasamos tan bien. Y cuando fue la vuelta, porque hay algunos que a veces uno está bien, otras veces no, hay cuentas que todos tenemos que pagar, y para que no falten, y estemos todos juntos, optó por hacer algo así, ¿no? Por algo más económico y rico, por supuesto. Y gustó, por supuesto. Que saludo para nuestro amigo Milo Omar también, que tuvo esa idea para que no falte nadie a la gran juntada de los martes en su domicilio, ¿sí? Miguel Omar es cantante del Cuarteto Leo, ¿no? Otro de los amigos de aquí de la radio y amigo mutuo. Señores y señores, seguimos disfrutando un domingo en familia, ¿sí? Bueno, ¿tengo más saludos? Bueno, claro. Bueno. Saluditos para Ezequiel, que nos felicita por el programa de Centroamérica. Gracias, ese. Siempre presentes. Bueno, ¿qué dice aquí? Participo por el sorteo desde Miguel Ángel Ferreira. Bien, Miguelito. Bueno, está participando. Hola, Miguel, buen día, ¿cómo estás? Buen domingo, acá escuchando la radio como todos los domingos. Nos gusta la buena onda y la disposición que tienen hacia los oyentes. Estamos con mi señora Cintia trabajando, acondicionando el viaje Paradise para la temporada en nuestro lugar de ensueño, el cual alquilamos. Pueden seguir nuestro Instagram. Saludos a Francisco, nuestro hijo, que está en San Luis. Saludos para la familia, para amigos, y sigue escuchando la radio. Bueno, mirá vos, viajaron para Dice. Tienen cabañas ellos en Potrero de Garay. Bueno, y hay que seguirlos en Instagram. Aclárenme cómo lo buscamos, así lo digo en la radio, ¿sí? Bueno, el saludo para ellos, que siempre están prendidos con nosotros y escuchando Un Domingo en Familia, siendo parte de Un Domingo en Familia. 351-753-6077. Lo que tenemos de regalo, te recuerdo, un alineado y balanceado para tu vehículo. 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Dicho esto, amigos y amigas, reitero el número de teléfono 3517-536077 para aquellos que todavía no lo anotaron. Es el nuevo número de nuestro programa, 3517-536077. 10 minutitos antes de que concluya el mismo, estaremos haciendo el sorteo con todos los mensajes y llamados que llegaron en nuestro programa, ¿sí? 3 últimos números del DNI, no se olviden, ¿sí? No se olviden que con eso es que hacemos el sorteo para todos ustedes. Me dice Gato que tengo más mensajes. A ver. Virginia, sí. Hola, buenos días, Miguel y Cristian. Que tengan un lindo domingo. ¿Podrían poner, por favor, el tema de Soledad y Jorge Rojas? ¿Lo tenés? Bien, esperando tu regreso. Por favor, muchas gracias. Soy Virginia y José, de Barrio Primero de Mayo. Saludos para ellos. Bueno. Gracias, muchas gracias. Virginia y José, de Primero de Mayo, que también están siempre prendidos a la radio. No se olviden los 3 últimos números del DNI. Quiero que participen también, claro. No se olvide, gente, oyentes de nuestro programa. Lo escuchamos. Soledad, Jorge Rojas. Esperando tu regreso.

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1: Bueno, amigos, llegó la hora del humor en Un Domingo en Familia. Hoy, Cacho Buenaventura.
2: Se encuentra un negro amigo mío con un gallego y le dice: ¿cómo anda el gallego? Bien, hombreando. Dice: ¿qué tal? Dice gallego: ¿cómo anda? ¿Solucionaste el problema de la memoria? Sí, hombre, ya lo solucioné. Dice: estoy tomando un jarabe muy bueno. Un jarabe muy bueno para memoria, con eso ando de 10. Y dice el negro: escúchame, gallego, ¿por qué no me dais el nombre del jarabe? Por las dudas, viste, siempre es bueno tenerlo. Dice: el nombre del jarabe, ¿cómo era esto? Esa silla muerde. El jarabe se llamaba... ¿Cómo se llamaba? Por Dios, y se lo tenía hace un rato, lo tenía en la punta. ¿Cómo se llamaba de jarabe? Dice: oye, dice, ¿cómo se llama esa flor? Dice: que huele rico y que tiene espina en el tallo. Dice el negro: la rosa, eso es. ¡Rosa, mujer! ¿Cómo se llama el jarabe ese que estoy tomando? Ay, bueno, no saben. Che, lo vamos a ir a algo más tierno, ¿no es cierto? Lo vamos a ir a algo más tierno. Suena el teléfono en una casa, ya tiene un nene, ¿viste? Y dice: hola. Dice: hola, nene. Nene, ¿quién habla, un nene?
3: Sí, hablo un nene.
2: Dice: ¿cómo te llamas, pibe?
3: Ignacio.
2: Escúchame una cosa, Ignacio. Dame con tu viejo, nene. Estoy hablando de larga distancia, por favor, dame. ¿Está tu viejo?
3: Sí.
2: Bueno, por favor, decile que atienda el teléfono.
3: No, no puedo.
2: ¿Cómo que?
3: No lo puede atender.
2: ¿Pero por qué no me puede atender tu viejo? ¿Qué? ¿Está enfermo?
3: No, está ocupado.
2: Dice: bueno, nene, por favor, te tengo una llamada de larga distancia, ¿viste? ¿Sabes lo que me va a salir esto? Dame con tu mamá, por favor.
3: No le puedo dar.
2: Dice: ¿qué, no está tu mamá?
3: Sí, está mi mamá.
2: Y bueno, dame con ella.
3: No puede, porque está ocupada.
2: Pero, nene, dice, ¿tenés hermano?
3: Sí, tengo dos.
2: Bueno, dame con alguno de ellos, con el más grande.
3: No pido.
2: ¿Pero está o no está tu hermano?
3: Sí, está, pero está ocupado.
2: Pero escuchame una cosa, nene, ¿hasta trae tu hermana? ¿Qué hay? Que...
3: No puede, mi hermana.
2: Pero escuchame, nene, ¿qué pasa que tu hermana? ¿Qué pasa?
3: Está ocupada.
2: Escuchame, nene, me vas a volver loco, estamos todos locos. ¿Qué es esto, por Dios? Estoy llamando de larga distancia, ¿sabes lo que me consiguió? Me costó conseguir invocar este número. Llamo hasta tu hijo, está ocupado. Tu vieja está ocupada, tu hermano está ocupado. Tu hermana está ocupada. ¿Se puede saber en qué están ocupados? Dice el changuito:
3: me están buscando a mí.
4: Un médico muy famoso, especialista en el tema de caída de cabello. Una cosa que a mí me preocupa realmente, porque se imaginan, tremenda caída de cabello y mucho más a mi edad, ¿eh?

0: Bueno, y el guaso este me pide estudio, me pide análisis de sangre, análisis de orina, dejen de hacer ruido con los papeles, los caramelos. Análisis de sangre, análisis de orina, radiografía, fotos aéreas. ¡Tesino! Bueno, no te rías que esa cabeza tuya parece la funda de esta, ¿eh? Bueno, me hago hacer todos los estudios, me hago sacar las fotos, me hago hacer los análisis, llego y le presento todo al médico. Y se ve que el médico había llegado a una conclusión observando todos los estudios, porque deja los estudios realizados sobre el escritorio, se quita los lentes y mirándome a la cara muy seriamente me pregunta, escúchame, Nero, ¿vos dentro de 2 años te querés ver con pelo? Sí, más vale, doctor. Bueno, así te saco una foto esta tarde.
1: Qué lindo debe ser ir al peluquero. Yo ya ni voy al PM Plumere. Che, llega una vez el hijo del peluquero al negocio del padre. Y dice, pa, dice, ya, dame 100 pesos y préstame la llave del auto, tengo un tiroteo esta noche. ¿Qué? Pa colmo, el viejo estaba inflado. Esos días que viste no vienen ni a cobrar la peluquería. Estaba inflado el viejo ahí. Y llega el chango y dice, pa, aguántame 100 pesos, préstame la llave del auto, yo tengo un tiroteo esta noche. Y dice el padre, 100 pesos, 100 tiros te voy a pegar pedazo de vago, de atorrante. No estoy tomando nada con alcohol. Se me traba la lengua, me miran de allá, ¿ve? Se me traba la lengua por los nervios, no, ¿me ve? Pero no es nada de... ¿Qué? Hace 2 días que no chupo. Mañana y pasado. Ah. Ay, arranco Norita. Viene a los manótones como tortuga con eque. Y se te guarda 100 pesos, pedazo de vago, atorrante, trabajador honesto. Así le decían al chango, porque una vez encontró un trabajo, fue y lo devolvió. Y se te voy a inflar un trompadón, pedazo de payaso. 100 tiros, te voy, la culpa la tiene tu madre. Tu madre tiene la culpa de que seas tan vago, nunca trabajás. Pero hoy, si querés plata, querés auto, querés privilegio, querés zapatilla, querés salir, hoy vas a empezar a trabajar. Toma de coba, empezaba a barrer la peluquería. ¿Qué iba a barrer la peluquería si ni sucia estaba, si no iba nadie? Pero para tenerlo ahí, dice, toma, agarra la coba, ponete vaso. Empieza el chango a barrer, se ve el viejo para atrás, así, de la peluquería, y justo entra un cliente. Dice, ¿qué tal, pibe? No, hablaba así, pero no era porteño. Dice... No me hagan quedar mal con lo que yo después tengo que ir a Buenos Aires, llévete disco después. Me van a traer los empujones de allá luego. Dice, buen día, pibe. Escúcheme, dice, ¿podría repasar un poquito la pelusa, marcarme la patilla, así, un poquito? Chango, no, ¿qué? Nunca en su vida. Dice, sí, don, siéntese. Dice, le voy a decir mi pa. ¡Pa! ¡Pa! Ahí entró un cliente. Dice, señor, y el viejo, ya, todavía estaba enculado. Dice, sí. ¿Qué pasa? Dice, no, sí, me quería sacar un poquito la pelusa, márcame la patilla, vio, siéntese ahí. Oh, el viejo le había agarrado un ataque de Seinaldín. Sí, hablaba como si fuera rico el viejo. Siéntese ahí. Le puso el baberito ya ahí. Le dice al chango, vos, ¿querés plata? ¿Querés salir? ¿Querés tener el auto? Bueno, ahora va a empezar a trabajar. Toma, agarra la navaja, empezá a limpiarle la pelusa al hombre ahí, yo te voy a buscar, te voy a afilar otra navaja. ¿Qué? El chango nunca en su vida había agarrado una navaja. Lo acomodo un poquito el viejo así, pa' márcale, pa' despelúzalo. Y claro, estaba tan nervioso, le metí un tajo en el cogote, viera, se le veía la yugula, la aorta. Se le veía el bretel de la camiseta, el negro del tajo que le había hecho en el cogote. Justo venía el padre y le dice, pero ¿qué haces, pedazo de atorrante? ¿Sabes por qué? Inútil. ¿Sabes por qué haces esto? Porque no estás pensando en lo que haces, no estás pensando, estás pensando en cualquier cosa, mocoso. Y le tiró un trompado en el viejo al hijo, con tanta mala suerte que el chico se hace un lado y se lo pegó en el ojo al cliente. ¡Tú! Y ahí estaba el cliente con un tajo en el cogote y el ojo negro. Le había quedado el ojo como para espiar. Y dice, téntelo, arreglalo de ahí del otro lado, limpialo bien del otro lado, porque yo voy a buscar... Unas gasas, voy a buscar un poco de... Pocoso de porquería. El chango ya estaba descontrolado totalmente. Lo cruza por el otro lado el viejo y le metió un navajazo. tiro, le corto hasta la cadenita con la medallita, todo. Un charco de sangre, güey. Venía el padre allá y dice, pero mocoso de porquería, atendé, así no vas a aprender nunca, si no atendé, estás pensando en cuál. Le tiró otro trompadón al hijo, se hace un lado el hijo, en el otro ojo al cliente, ¡tuc! Y ahí estaba el viejo casi de Goya. Con los dos ojos hinchados, el chango que tiritaba era una bola de nervio, y el viejo dice, ¡pay! Y voy a buscar un toallón, alguna cosa para pararle la sangre. ¡Sí, sí! ¡Aténtelo ahí! Estoy inflado, un trompador, no cose porquería. Se ve el viejo para atrás y el chango ya era una cosa, una bola de nervio, ¿eh? Lo agarra así de la pera y lo inclina un poquito para marcarle la patilla. ¡Le corto una oreja limpita! ¡Le corto una oreja limpita! Y el cliente dice, ¡pibe, esconde la oreja que si la ve tu papá me mata!

0: Señoras y señores, esto fue el humor de un domingo en familia. Hoy, Cacho Buenaventura. Vuelta de página, sí, señor. Los mensajes, los saluditos de la gente. Fernando de Barrio Patricios, gracias, amigo. Saben que en este horario vienen los románticos del recuerdo, así que van pidiendo. Virginia de Barrio Nueva Italia, gracias por estar. A la familia López de Alta Córdoba, gracias por los saludos. Muchas gracias por los mensajes. Tengo un mensajito aquí. A ver, aparte, porque algunos que me digan, se olviden de poner los tres últimos números del DNI. No se olviden porque quieren participar. Hola, gente linda, muy emotivo el mensaje del señor Randazzo. Sí, muchas veces la radio tiene una magia de acompañar a las personas en sus distintos momentos de la vida. Mucha emoción y un saludo a ustedes. Gracias por su compañía hermosa, Marina. Bueno, Marina, gracias. No nos deja los tres últimos números del DNI ni el barrio de donde es. Bueno, Blanca, ¿qué dice Blanca? A ver.
1: Escuchando, no te mandé mensaje antes porque había copiado mal el número, pero ya lo corregí, ya te registré, así que te voy a poder escribir el próximo programa más temprano. Me gustaría escuchar algo de Jorge Rojas, si puede ser, aunque sea un pedacito. Ya estamos medio sobre la hora, pero bueno. De Blanca, de sí. Camino San Carlos.
0: De Camino San Carlos, bueno.
1: Si puede ser un pedacito de Mía, de Jorge Rojas, te lo voy a agradecer.
0: Bueno, dale. Ponle un poquito de Mía. Así empezamos los románticos de hoy, Gatini. Bueno, muchas gracias a los oyentes, toda la gente que está saludando, para la familia Ferreira también. Ellos son de aquí de Barrio Talleres y dicen que van a la Reina muchas veces, la pasan muy bien los viernes. Hay muy buenos cantantes, dice, bueno, familia Ferreira. Saludos para Nico Ferreira. Nicolás, que es uno de los que habitué del lugar, y ha llevado a toda su familia para que conozcan. Bueno, María Laura. María Laura Tapia. Bueno, si puede ser en el momento romántico algo de los Iracundos. Buscamos. Tenemos algo más programado, pero vamos a buscar. ¿Vamos a comenzar de una vez por todas? Bueno.
2: Como en un suspiro, casi sin nombrar nada.
0: El pedido de Blanca, Mía, Jorge Rojas.

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1: Bueno, amigos, la hora 13:46, muy poco tiempo para disfrutar y compartir esto, pero lo vamos a hacer posible, ¿sí? Los Terrícolas, agrupación musical venezolana creada a finales de la década del 60. En el año 68, Johnny Hoyer, el mayor de los hermanos Hoyer, decide fundar un grupo musical integrado por miembros de la familia. Inicialmente se llamó Mini Combo Montreal. La popularidad se extendió paulatinamente en toda presentación en vivo, en cada fiesta y baile que amenizaban. El nombre de Los Terrícolas viene dado que, según Néstor Daniel Hoyer, en aquella época dicho calificativo estaba en boga debido a la llegada del hombre a la luna. Fue así como eligieron el tema para su nombre para el grupo, Los Terrícolas. Tiempo después, grabaron un demo con cuatro canciones y viajaron a Caracas para presentarse en los sellos discográficos capitalinos. Así fue como comenzaron a hacerse conocer y a triunfar. Los Terrícolas, elegimos uno de los temas que a mí personalmente más me gusta. Los Terrícolas, nuestra historia.

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1: En Chile, en aquella década, también crecían varias agrupaciones de este estilo de música, entre ellos Los Ángeles Negros. Pero hoy hablaremos de otros. Vamos a hablar de Los Galos, grandes en la balada romántica junto a otras bandas como Los Ángeles Negros, Los Golpes, Capa Blanca. Marcaron un hito en su época, tanto en Chile como en América Latina. Los Galos, Los Ángeles Negros han obtenido super cantidad de ventas en toda el área latina, Estados Unidos, México y Centroamérica, Perú, Bolivia, Colombia, Venezuela, Ecuador y Chile. El grupo fue fundado en 1963 por los todavía niños Roberto Zuniga Mauro, Juan Bocasio Méndez, Luis Templay, con el nombre de Los Douglas, todos alumnos del internado Don Orione de Santiago de Chile. La historia de Los Galos es hermosa. Según su fundador, Roberto Zuniga, en 1966 ingresan con Carlos Besa como guitarrista, ingresa al grupo. Ese año terminan los estudios en el Don Orione Méndez y Tambray se retiran para seguir Méndez en la universidad y Tambray emigra a Estados Unidos. Así fue como Baeza asume el rol de director musical de la agrupación, integrando al tecladista clarinista clásico Nicolás Parra, quien a partir de ese momento cambió su instrumento por un saxofón tenor. Más tarde, en 1967, integró al señor bajista Lucho Muñoz y al grupo retorna a su línea original del romanticismo dejado por la dinámica de esa época. Así fue como Los Galos triunfan en toda Latinoamérica con temas como este que vamos a disfrutar a continuación. Hay poco tiempo para hablar de ellos, así que la próxima edición de Un Domingo en Familia hablaremos más profundamente de estos grandes de el 60, 70 y principios de los 80 de la música romántica mezclada con el rock. ¿Vamos a escucharlos? Ellos son Los Galos. ¿Cómo deseo ser tu amor?

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1: deseo de... Qué lindo, poco tiempo nos tenemos que marchar. Vamos rápidamente al sorteo. Y vamos a ponerle cortina el tema para don Aníbal Córdoba, que está convaleciente. Para don Aníbal Córdoba, niña de Ñangampirí, ¿no? Es un chamamé. Vamos a disfrutarlo de cortina mientras que digo los ganadores de hoy, ¿eh? Adelante, gatito.

ganadores del día de hoy. 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Ezequiel Ferreira, de Barrio Pueyrredón, 671. 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Luciana Escobedo, de Quebrada de las Rosas, 714, terminación de DNI. 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A los ganadores, Ezequiel Ferreira, Luciana Escobedo y Matías Soto, les digo que tienen que comunicarse al mismo número, pero por interna, para saber cómo, cuándo y dónde retirar su premio, ¿sí? Dicho esto, nos retiramos. Cristian, el Gato Prieto, en los controles, haciendo todo lo posible para disfrutar un domingo en familia junto a ustedes. El hacedor de todo esto. Yo soy un humilde servidor que trata de ser digno en estas 3 horas de programa. Mi nombre es Miguel Ángel Randazzo y será hasta dentro de 7 días cuando nuevamente, aquí en la 105.9, de 11 a 14 horas, disfrutemos juntos un domingo en familia. Será hasta entonces. Muchas gracias. Seguimos disfrutando Niña de Ñangampirí para don Aníbal Córdoba. Hasta pronto.

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1: Es la hora 14.
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0: Hola, hola, hola, hola, ¿cómo están mi gente hermosa, mi gente bella? ¿Damos comienzo? Claro, ya damos comienzo a los domingos. ¿Dónde vas?
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0: Te quedas aquí en la 105.9 y escuchás a la Sol Jam si no tenés que hacer.
1: ¿Sí?
0: No sufras.
1: ¿Dónde vas?
0: ¿Dónde vas?
1: Si no sabes qué rumbo elegir.
0: En las palabras y presentaciones, quien te habla, una amiga de todos ustedes. Mi nombre es Sol Jam. El puentecito de amor y amistad para que lo cruces y llegues hasta mí. 351-312-5294. Vamos de nuevo, así me agendás. 351-312-5294. Estamos aquí por la 105.9 FM Activa. Sí, señor. FM Activa para acompañarte. Te tenés que activar porque llega toda la alegría. Esto es para gente que está pum para arriba, porque si no, te devoran los de afuera. Tenés que estar siempre pum para arriba y ponerle la mejor onda a este domingo precioso que Dios nos ha regalado, ¿eh? Nos ha regalado un bonito, un precioso domingo. Y esto es para valiente, que te quedes en la sintonía, acompañándome, bancándote a la Sol Jam. Podés comunicarte, dejar tu audio, dejar un video, podés cantar, podés contar chistontos. Todo está permitido siempre y cuando sea todo con respeto, porque desde el bebé que está en la cuna, en el Moisés, en el andador, hasta el abuelito que hace ruidear las chanclas bailando cuando le ponemos un tango o le ponemos un paso doble. Nah. Para toda la familia, para toda la familia.

0: 351-312-5294. Hasta la hora 17 voy a estar con vos. ¿Me acompañás?
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Y bueno, habrá gente que aún está almorzando o están por almorzar, porque hay personitas al estilo Sol Yang que almuerza a cualquier hora. Antes quizás, tal vez, respetaba un poquito los horarios, ahora no, olvídate. Yo hace muchos años recuerdo que cuando me iba de vacaciones me re gustaba, porque digo yo, qué lindo levantarse a la hora que uno tenga ganas, almorzar a las 4 de la tarde. Pero bueno, si estás allí, estés almorzando, estés mateando, hacerme un mate hasta que yo comience con el mío, porque aún no comencé el mate. Ustedes saben que yo me levanto medio tarde, pero aunque te digo, me levanté y medio zombie bajé a poner algo en el automático, porque creo que no va a venir bonito el tiempo después. No sé, José, ponele. Bueno, no nos importa tanto los detallitos, porque el domingo se ha hecho para descansar. Yo trabajo en esto que es entretener a la gente. Soy esa compañía, esa voz amiga que te acompaña, estés donde estés, en tu lugar de trabajo, porque hay gente que labura los domingos, sí, sí.

0: Sí, aunque no lo creas, hay gente que está como cenicerito en moto. ¿Para qué está el cenicero en moto? Decime. Está como al... Sí, eso. ¿Y me vas a mandar un mensajito? Estoy esperando por vos. Sí, sí, quiero que me mandes un mensajito diciéndome que estás, que me vas a acompañar hasta la hora 17, a pesar que estamos de lunes a viernes, 4 horas, de 12 a 16, aquí por Activa. Y dice, bueno, ya estamos cansados de la sol, pero el domingo es distinto, chicos, sí, sí.
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0: Así que estoy esperando por vos, dale, dale, ponete las filas. ¿Querés cantar? Mándame, grabame un pedacito de una canción y la pasamos, ¿sí? Me podés contar un chistón también, sí.
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0: Marito, que ya dijo presente, dice, por fin llegó la alegría, dice Marito. Sí, sí, sí. Se me aburre, se me deprime, Marito. No, no, tenés que estar pum para arriba, Marito. El filo oyente, él no está participando, pero el presente todos los días me dice presente, Marito, gracias.
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0: Fede también está presente. Estelita de Marcelo de T de Alvear, presente. Marcelo T de Alvear,

Marita de Argüello presente, María Rosa presente, Emma de Los Bulevares presente, Lourdes presente.

Y bueno, la gente linda, la gente hermosa que va diciendo presente a través del 351-312-5294. Ponele la mejor, ponele la mejor. Llegó, llegó, llegó. Fernando, Marcela, Marcela y Fernanda. Que se quede en su casa guardado. Hola, soy presente, dice por aquí. Gracias, gracias, gracias.

bueno, si vos me ayudás, me envías muchos mensajitos, me comentas algo, participas en algo, nosotros no damos premio, por supuesto, pero sí podés participar contando un chistonto, cantando. Y en algún momento, viste, vamos a juntar varios ganadores y vamos a sortear un cero kilómetro. Y premio Consuelo, la cena con la soya. Estaría bueno. Norita y José Manuel presentan.

0: 351-312-5294. Hace unas ganas de tomar mates, chicos.
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0: Y bueno, algunos han salido de parranda anoche y vienen ardidos. Pero ya van despertando. El calavera no grita, no chilla, pero tirita, dicen. ¡Ja!

Hola, Emma. Tenemos Emma del Marqués también. Juancito presente. ¿Y vos qué onda? Hey tú, ¿dónde andás? ¿Con quién estás? ¿Por qué no me llamás? ¿Por qué no decís presente? Ah, sí. Con alegría. 351-312-5294. Vamos, arriba.

la mejor soy. Y besitos para Isabel. Besitos, Isa. Presente como siempre la Isa.

Comunicate. Estamos con los domingos. ¿Dónde vas? Aquí por la 105.9 FM Activa. Estamos activándonos y nos quedamos con vos hasta la hora 17, si Dios así nos permite. Dale, comunicate, te estoy mirando, estás allí como cenicero en moto, escribime. Dale. Qué mal hondo, loco, qué mal hondo. Renuncia. Te estoy mirando, en serio.

351-312-5294 los domingos. ¿Dónde vas? Quédate aquí en la 105.9. Escuchas a la Soltán. Grábame ese audio, dale, grábame.

Llegó Alcira, de Jofre Norte. También están los turquitos. Creo que tengo un audio, ya voy a pasar ese audio.

Vamos, arriba, arriba. Y dice... Cántalo, bailalo, grabate, envíalo, lo compartes.

0: Soledad, ¿cómo andás? Te hablamos los turquitos de Alta Córdoba. Buen programa y te amo en sintonía. Dale. Nos vemos, Sole. Chau, chau.
1: Chau, chau. Gracias, chicos. Besitos, besitos. Gracias. Qué lindo cuando envían audio. Los turquitos de Alta Córdoba. Reconocidos los turquitos, claro, sí. Gracias, gracias, gracias. Besitos, besitos. Quiero más audio, chicos. Quiero más audio. Es un antojo que tengo. Y yo les regalo música.
2: Señorita, ¿cómo está usted? Probando, le mando un beso. Que tenga un excelente programa.
1: Gracias.
2: El llamado los domingos, ¿dónde vas?
1: Sí, señor.
2: Y bueno, a escuchar a Sol ya. Le mando un beso, la quiero mucho.
1: Yo también, besito.

Quiero más audio, chicos, quiero más audio. A ver, a ver. Eso estaría bueno. Un saludo así como me mandaron los turquitos de Alta Córdoba, Marcos Daniel. Pues también, animate, déjame escuchar tu voz.

Que hay mucha gente que por allí tiene sus problemitas, tuvo una semana de porquería, que por allí viste algún... Como todos. Pero estamos vivos, chicos, estamos vivos. Gracias a Dios por un día más de vida.

¿Quieres escuchar un tango? ¿Quieres escuchar cumbia? ¿Quieres escuchar folclore? Pedime, pedime. Ya parezco pajarito Custín. Pedime lo que quieras, pedime lo que quieras. Musicalmente hablando, chicos, musicalmente. Todos los géneros musicales, dale, dale. Nadie sabrá que en tus brazos. ¿No me quieren mandar audios, chicos? ¡Qué bajo!

al Cide que decía, no me manda audios, pero bueno, dice, hola Sol, bendiciones los domingos, ¿dónde voy a escuchar a la Sol Chan? Dice. Eso, gracias al Cira. Pues también, dale, grabame eso. Los domingos, ¿dónde vas? Yo me quedo en la 105.9 a escuchar a la Sol Chan.

También está presente Andresito, que no grabó audio, Andresito. Ay, Dios. Y dice... Exacto.

0: Acá te mando un audio, Solcito.
1: Bueno.
0: Hermosa, bella mujer.
1: Gracias.
0: Y gran locutora. Te quiero mucho.
1: Besito, besito, mi querida Alcira de Jofre Norte. Mando el audio, ¿ve? Las mujeres somos más valientes. Sí, sí. Ay, no más. Ya había mandado el mensaje y grabó. Vos también podés grabar una.

Pero así si hay un niño también, viste que los domingos están los chicos en casa, por allí si quieren mandar un mensajito como solían hacer antes, también participaban los chicos.

Blanquita, no sé si hoy va a mandar el chistonto, Blanquita, no sé, José, no sé, José. No quiero que tú me quieras. Y estamos haciendo la radio aquí por la 105.9 FM Activa. Hasta la hora 17 te acompañamos con la música que quieras escuchar.

Si hay algún niñito que por allí quiere grabar el audio, mira, tengo, porque en la radio hay de todo. ¿Está la Sol ya? Está la Sol, sí. Pero ¿qué más hay en la radio?

Así que también hay cosas para los niños aquí en la radio, aparte del bicho raro de la Solchan, sí, sí. FM Activa 105.9 MHz está transmitiendo en vivo con la Solchan. Ay, Dios. 21 grados, 6 décimas la temperatura en la ciudad de Córdoba. Está hermoso, chicos, para disfrutar, abrir puertas y ventanas y poner la radio al palo, sí. Con alegría, con alegría. Hay de todo, chicos, así que bueno, a comunicarse, los niños también pueden hacerlo. Al 351-312-5294.

21 grados, 6 décimas la temperatura en la ciudad de Córdoba, pero también tenemos la térmica de 25 grados. Con razón tengo calor yo, sí tengo calor. No tenía calor, pero empiezo el programa y me muevo y canto y grito y bueno, la adrenalina me hace transpirar la gota gorda. Porcentaje de humedad 39%, vientos del noreste a 13 kilómetros tenemos, chicos. ¿Y saben cuánto estaba pronosticada la máxima que iba a venir tormenta anoche y todo eso? Yo ya junté miedo anoche, Dios, si se viene la tormenta. No, nada que ver. En algunos lugares cayó dos gotas nada más. Estaba pronosticado 20 grados para este día. Ya tenemos 21.6 y 25 la térmica, así que fíjate vos. En este día 4, domingo 4 de octubre del 2026, ¿cómo se me pasa el tiempo? ¿Cómo se me pasa? Por eso estoy tan grande ya. Para mañana 13 de mínima, 23 de máxima va a ser, chicos. Para mañana lunes. Para el martes 15 y 21 grados de máxima. Nublado parcial, no va a ser una cosa que diga qué loco, qué solas son, nunca hace, pero bueno, la sol está en la radio activa, sí. No será como el astro sol, pero parecida. Báilalo, dale, báilalo. ¿A que no sos capaz?

0: Hola, Sole, ¿qué tal? Soy Juan de Barrio Matienzo.
1: Hola.
0: Quería pedirte para el día de hoy.
1: Sí.
0: Que estamos en domingo. El tema de Gaby González y Verás cuando estaba en la barra.
1: Bueno.
0: Así que bueno, que tengas un hermoso domingo. Estamos trabajando.
1: Ah, están trabajando. Bien ahí.
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1: Juancito de Matienzo allí trabajando y escuchándonos, pidiendo la muy buena música también. Gracias.

si vos querés otro tipo de música, me lo decís, como decía mi papá. Cambien la vitrola. Saca ese tema, pone otro.

No, me muero muerta, chicos. ¿Saben qué me informan aquí, Blanquita de Camino San Carlos? Hoy 4 de octubre, ¿qué es? Pajarito Custin, ¿estás en la sintonía? Es el día del helado, chicos. ¿Cómo puede ser? En mi época, como decía mi papá, en mi época, los caballeros eran más caballeros y te compraban un helado. 10 años que me debió un helado Pajarito Custin y hoy es el día del helado, chicos. Quiero helado de limón porque yo soy dulce, entonces tiene que ser de limón. Ananá también puede ser. Limón y ananás.

0: Sol, te estamos escuchando.
1: Hola.
0: Acá en familia.
1: Sí, señor.
0: Ya vamos a ver si te manda foto Tato, si se deja sacar una foto.
1: Dale.
0: Y quisiera escuchar algún tema de los guaguancó.
1: Bueno.
0: Que tengas un hermoso programa.
1: Besos.
0: Ahí ya te mando una foto, ya vas a ver lo que he encontrado ahí.
1: Sí. Ya lo leí, feliz día del helado. Gracias, Blanquita. En familia, besitos a Tatu. Si no se quiere sacar la foto, el chico, déjalo tranquilo. Te mando muchos besitos, besitos, Tatu. Te quiero, Tatu. Y a todas las flías que están allí, escuchando la 105.9, escuchando la Sol Chan. Dale, bien, Blanqui. Besitos, besitos. Quiero más audios.

Y bueno, así hemos estado ya complaciendo un pedido, Blanquita, que envió un audio y solicitó los guaguancó. Así que bueno, allí hemos complacido también a Blanquita, ¿eh? Está allí en familia, con toda la gente maravillosa, disfrutando de los domingos. ¿Dónde vas? Y bueno, había arrancado un tema y dice, déjalo, déjalo, que eran los Palmeras. Creo que este que había arrancado antes y lo corté para complacer, así que vamos con los Palmeras. Guardo silencio porque están solicitados.

0: 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Y bueno, así hemos estado complaciendo pedidos que van ingresando al 351-312-5294. Y este último tema que había solicitado Juancito de Matienzo me trae recuerdos cuando hacía presencia en Estación VIP y siempre, creo que casi siempre comenzaba con este tema, el Titán González, ¿eh? ¿Qué recuerdos? Recuerdos y más recuerdos. Ya me parezco a mi papá. No sabes lo bien que lo pasábamos en aquella época. Distinto ahora, decía mi papá. Bueno, niños, es muy lindo escuchar radio, ¿viste? Escuchar música, estar almorzando, mateando, comiendo cosas ricas. En el día del helado, tomando helados. Pero manden mensaje, no me dejen sola, chicos. No, por favor. Bueno, voy a ir abriendo mensajitos. Tenía por aquí un audio también que me han enviado.
1: Buenas tardes, señora Soljan.
0: Señorita, por favor, señorita.
1: Bueno, le voy a solicitar un tema.
0: Ahí sonamos.
1: Para Tatu, que tanto le gusta a Tatu y también me gusta a mí.
0: Sí.
1: Se llama
0: Póngalo,
1: No Quiero Vivir Sin Tu Amor y lo canta el chico Tevedo. El chico Quevedo, el toro Quevedo, en el conjunto, no sé si lo ubica, chévere. Un conjunto nuevo, muy bien andan. Es precioso como andan, me encanta. Y aprovecho la oportunidad para saludarla a usted y a todos sus oyentes.
0: Bueno, gracias.
1: Buenas tardes, señora Soljan.
0: Buenas tardes, señor don Adrián. Se nota la gente grande cuando habla, ¿no? Sí. Dice este chico, dice, anda muy bien, claro, se quedó en el tiempo, anda muy bien, sí, éxito hace 50 años que estuvieron, gran éxito, gran. Dios mío, ay, yo cuando sea grande no quiero ser como Adrián, no, no. Blanquita, pone orden por allá, pone orden. Y ya me olvidé porque habla tanto que no sé qué tema pedía. Y lo mete Tatu y es él el que quiere escuchar. Dios mío. Bueno, le mandamos saludos a Adrián. Y seguimos con más saluditos, más mensajitos. Por acá tengo un montón de corazones aquí presentes. Che, escriban, ya está, ya pasó los corazones. Hola, Sole, aquí una de tus valientes. Para escuchar los domingos, ¿dónde vas? Besos, abrazos, saludos a todos los oyentes. Manda besitos, Angelita. Gracias, Angelita. Besitos. Bueno, Lourdes, que decía presente Sol. ¿Qué más tengo por aquí? Más corazones. Hola, Sol presente, me decía Fernando. Por aquí tengo a Norita y José Manuel. Hola, Bella. Hola, belleza. Bienvenida. ¿Cómo te extrañamos? A ver, voy a leer, porque estoy leyendo en la compu y no veo, chicos. Necesito lentes.

aquí la encontré. Dice, hola belleza, bienvenida, cómo te extrañamos, pero ya estás con nosotros, te queremos, manda abracitos, besitos, matecitos, todo, Norita y José Manuel. Claro, porque los sábados no estamos. Ayer también me mandaban mensaje. No sé si me estará escuchando el señor este que me mandó un mensaje que me extraña los sábados.

Pero un programa distinto los sábados, ¿no? Pero bueno, estamos por el momento, si Dios así me lo permite, seguiremos de lunes a viernes de 12 a 16 con Románticos. En algún momento haremos, como comentaba ayer a los que me mandaban mensajito, buscaremos dónde hacer música para amar. Y los domingos estamos Norita y José Manuel, así que sí, yo también extraño un poquito los sábados. Besitos, besitos, chicos, besitos, besitos. Por aquí dice hola Sol, Sol es feliz de poder escucharte hoy. Saludos a todos, bendiciones, manda corazoncitos, besitos, abracitos, todo. Adri desde Tokio.

Seguimos con más saluditos, ¿sí? Cuando ya 16 minutos pasaron de la hora 15, niños, ¿viste cómo vuela el tiempo cuando estamos pasando bonito? Yo ya empecé en mate, chicos, estoy tomando el primero, estaba recaliente mal, porque puse muy caliente el agua en el termo hoy. Es que ando mil, chicos. Mientras pasaba, vieron que pasé música bolichera, pasamos cumbias, hemos complacido los pedidos también. ¿Y qué es lo que hice? Bajé, busqué la ropa, centrifugué más todavía en el secarropa porque por allí no se me seca, ¿vio? Tendí la ropa, niños. Empecé el mate. Tomé mi acti. Ayer estuvimos hablando con Isabel y me decía, Isabel, ¿cómo haces para hacer todo solita? Es que soy mujer primero. Hay mujeres que son medios inútiles, pero yo soy esa mujer, ¿viste? Entonces yo puedo hacer varias cosas a la vez, todo a la vez. Eso sí, como estoy medio grande, bajo corriendo la escalera, después llego, ¿viste? Medio que peluchín, dice, ¿necesitas oxígeno? Pero lo hago todo. Y bueno, se ve el primer matecito, hice un sorbito y me quemé. Estaba re caliente, re. Seguimos, niños, seguimos haciendo la radio de los domingos. Los domingos, ¿dónde vas? ¿A dónde vas a ir los domingos? Y así te vayas al parque, te vayas a las sierras, estés viajando. Me vas escuchando igual, sí. El que no me escuche es porque no me quiere, sí. Sí, son un montón que no me quieren, ya no. Órale. Buen domingo, solcito. Hoy es un día especial porque los domingos son tuyos. Y te quedan hermosos conduciendo. Toma. Quería mandarte toda mi buena onda para el programa de hoy. Que lo disfrutes, que te rías, que te sientas muy querida para hoy. Te pido el tema del rancho La Cambicha para el bailongo cuartetero. Muchos cariños para vos y tu audiencia, para los pequeñitos, Pelu en especial. Sol, gracias por llegar al corazón de los que te escuchamos. Te mando un abrazo enorme y todo mi cariño. Manda abracitos, besitos, Estelita de Marcelo T. de Alvear. Gracias, Estelita, bonito tu mensaje. Gracias. Sí, le pongo todo. Yo siempre digo, ¿no? Soy un ser humano, chicos, y hoy, viste, una fecha muy importante para mí, muy particular. Entonces, viste, es como que me acosté con un poquito de penita y me desperté con penita, pero yo me abro el micrófono, no. Soy una profesional y además, con la compañía de ustedes, le pongo la mejor. Sí, sonreímos, bailamos, cantamos. Bueno, últimamente cantan poco, sí. Por acá, Dieguito de Alta Córdoba, que me mande saludito, que está presente. Gracias, Dieguito de Alta Córdoba. Besitos. Hola. Feliz y bendecido domingo para todos nosotros, almorzando con Carlitos y saluditos, dice. Esto lo dice mi querida Susita de Vícor, que están almorzando con Carlitos allí. Creo que el domingo estaban con los ñoquis. Hoy, ¿qué estarán almorzando? No sé, José. Pero le mando muchos besitos a Susita de Vícor, a Carlitos y a toda la flía, ¿eh? A toda la flía. Bueno, aunque creo que están los dos solitos hoy. Sí. Besitos, chicos. Buen domingo, Sol. Pido el tema, no he podido verte, por Emanuel. Gracias por estar. Besos, dice Sergio. Hola, Sergio. Besitos. Gracias.

Qué temazos esto, ¿eh? Sí, es para bailarlo. Bailalo, bailalo. Muy buenas tardes, Sole querida, feliz de escucharte. Manda aplausitos, besitos, Atri te adamo. Hola, Atri.

Y bueno, qué bonito, allí estamos con estos enganchados, voy buscando también música solicitada. Al 351-312-5294.

0: Y bueno, así hemos estado complaciendo pedidos que van ingresando al 351-312-5294.
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0: 50 minutos pasaron de la hora 15, la temperatura en la ciudad de Córdoba.
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0: 22 grados 8 décimas.
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0: Sergio, que me decía gracias Sol por el tema que le pasamos. Él pidió Emanuel pidió, sí, sí.
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0: Gracias a vos, Sergio.
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0: Victoria, que también dice presente allí. Por aquí tengo un audio, vamos con el audio.
2: Hola, buenas tardes.
0: Hola.
2: Los domingos, ¿dónde vas?
0: ¿Dónde
2: qué hermoso
0: vas?
2: Tema, qué lindo está el programa, hermoso. Aquí estamos todos los grupos.
0: Gracias.
2: De los púgiles, disfrutando del domingo y del programa de la radio, de todos los temas.
0: Sí.
2: Le dimos, por favor, un tema del Turco Julio. Muchas gracias y saludos a todos los oyentes que están en línea. Muchas bendiciones. Gracias.
0: Bueno, gracias a César y a todo el grupo de boxeadores, ¿eh? Bueno, justamente ya giró el Turco Julio con un bonito tema allí, así que ya hemos complacido el pedido. Por allí pasamos otro tema también, pero hemos ido complaciendo a medida que yo iba mirando por allí los pedidos, ¿eh? Ganando tiempo, porque me es poquito el tiempo los domingos, sí. Hermoso todos los temas, Sole, dice Adri de Toledo. Adri de Toledo, gracias Adri. Y los demás están mudos. No, no, no puede ser. No. Renuncia. Están todos mudos. Si habrán ido a hacer la siesta, quizás, tal vez, digo, opino, pienso. Sí, qué barbaridad. Ay, Dios mío, me asustaste, che. Despacio.

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0: Y bueno, Angelita, que envió su sticker, ella está escuchándonos como siempre, es la valiente número uno. Sí, no se desprende del día. Sí, sí, sí. Bueno, ¿qué más tengo? No tengo más mensajitos. Bueno, no sé, ¿me voy? Me voy, sí, ya estaría bueno que me vaya a descansar. Soldado, lo diste todo. Como dice Jorge Boneto. ¿Qué programón el de Boneto? Por favor.
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0: No me está escuchando, ¿no? No me está escuchando, pero le voy a cobrar un helado porque por allí hay oyentes que me piden el número de él. Sí. Así que estoy haciendo de secretaria. Todo sea por un helado. ¿Me pagaré el helado, Jorge Boneto? No sé, José. Ponele. Ya estoy quemado con los compañeros que no pagan el helado. Y por un helado se borran, ¿viste? No aparecen más, ¿no?

Bailalo. Con el mate me ha hecho más calor, chicos. Es que no me quedo quieta, eso es lo que pasa. Voy a guardar, como decía mi papi, juicio.

Y bueno, Lidia de Joffre ha dicho presente y dice, hola Solcito, no te vayas. Aquí estamos, dice. Bueno, Lidia está. Gracias, Lidia. Por vos me voy a quedar, Lidia, ¿sabes? Besitos, besitos. Claro. Viste que dicen presente, ya le he sacado la ficha a varios. Dicen presente y se borran, sí. Pero cuando yo no esté, así como lloran los sábados que no estoy, cuando ya no esté en ningún horario, los voy a querer. Y me voy a ir a hacer radio fuera de Córdoba, que me han invitado. Ni les voy a decir así, no me escuchen ni por la app. Mira. Así les digo. Vengo con toda la buena onda y ustedes están durmiendo. O manchando, no sé, José, qué sé yo. Así. Ay, Dios mío. ¿Se acuerdan, chicos, de... Bueno, los que están presentes, no sé cuántos hay. Hay como uno o dos. Ay, Dios mío. Anota la receta ahí. No, les decía, chicos, si se acuerdan de este tema. Esto es para la gente muy mayor, ¿viste? ¿Se acuerdan de este tema?

Che, nadie se acuerda porque nadie pone nada. Ah, es porque no están escuchando, no están escuchando, no están escuchando. ¿Qué me importa? Que no me escuchen. Bueno, Norita y José, no, Norita debe ser que respondió cuál era el tema, ¿no? No cuál era el tema, sino quién lo interpreta el tema. Bien, bien, bien. Está despierta, Norita, está despierta.

0: Adri de Toledo dice, sí, cómo no acordarme de ese tema. Pero no quiero decir que sea grande. No. Yo lo conozco el tema y no soy grande. Voy a cumplir 100 nomás, pero ponele. Juancito de Matienzo dice, me supera. ¿Qué le supera? ¿Qué le supera? Esta es la música que criticaban nuestros mayores, ¿no? Que decían, ¿qué? Eso no es música, decían.
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0: Mi papá, no solamente que decía eso, sino a veces, no sé, esos, ¿cómo le decía? Esos clinudos, esos, ¿viste? Porque se usaba el pelo largo, obviamente, sí.
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0: Dani apareció en mi vida con el pelo largo, se fue calvo, mira, sí, lo di justo que le di yo. Muchos habrán visto en el estado, chicos, que un día como hoy fue el civil. Di el sí, hasta que la muerte nos separó. ¿Eh? Sí, sí. 4 por el civil, 5 por la iglesia, recuerdos y más recuerdos. Me dice Norita de Roque Narvaja. ¿Qué tiene que ver Roque Narvaja? Cállese la boca. Había empezado bien. Ya le mandó cualquiera. Dios mío, ya parece el Atri de Toledo.

0: Chillido también se decía, me dice Juancito de Matienzo. Chillido. Cuando chillaban cantando esto, será. Vieron que hay programas y hay redes que están informando después de, viste, vienen, dice, ¿sabés qué pasó tal cosa, viste? Traen noticias avanzadas, viste. Yo también tengo una noticia que es avanzada, no es una última noticia. A ver qué me dice Juancito.
1: No, me equivoqué. Chilludo, con el pelo largo, decía.
0: Sí, los chilludos, sí, así decía mi papi. Bueno, a Dani lo conoció un día, porque no me dejaba tener novio mi papá, porque yo había tenido como, ¿viste cómo se decía antes? Un filito. Ya lo conté muchas veces, pero en el programa romántico, ¿viste? La gente de esta... Y bueno, y lo que tuve que andar para que me dé permiso para que este chico me visitara, estaba mi mamá cebando mate, el galán al lado de mi mamá, yo enfrente del galán, ¿viste? Nunca una salida, nunca un pico, nada. Y bueno, y cuando yo dejé, dice, nunca más la va a visitar, y que se porte bien porque la voy a poner interna en un colegio, decía mi papá. Como cosa de porquería, tanto que hinchaba que la venga a visitar el chico y lo corrió. ¿Por qué lo corrió? Está loca. Y bueno, lo corrí, sí, porque ya me había cansado, me había aburrido. Yo era un cascabelito y este chico que hablaba con mi mamá y nada. Deja. Entonces cuando apareció Dani, yo digo, no, mi papi me ha dicho que me va a poner en un colegio interno. Siempre quiso. Y un día estuvo en mi casa Dani y estaba mi primo también y bueno, llegó mi papá antes de lo previsto, ¿viste? Porque mi papi cuando salía venía a la noche, tarde, y lo encontró. Entonces mi primo, que era re grande mi primo, re grande, casado y con dos niños ya. Dice, no te preocupes, nena, dice, lo voy a hacer pasar por un amigo, ¿no? Porque le digo, viene mi papá, está Dani. Estábamos todos, era un domingo a la tarde. Bueno, así fue que lo conoció mi papá y bueno, lo presentó y mi primo me gastó. Yo no sé, en esa noche estaba colorada, como testigo falso. Porque cada rato, ¿por qué nena no comes? Decía Cacho, mi primo. Era un tipo grande, como de 28, 30 años. Y me hacía llorar. ¿Estás presumiendo, nena? Hasta que, bueno, pasó el tiempo y dice, Dani, no, hay que ir a tu casa, que bla, bla, que no sé qué. Bueno, compro los anillos y nos casamos, si no me mandan a un colegio. Cuando mi mamá le contó a mi papi, dice mi papá, ¿quién es? ¿Se arregló con Jorge? No, viejo, no. No me diga que es el chilludo ese, el clinudo ese que trajo Cacho. Y después se amaron, porque bueno. Así que estuvimos poquito de novios. Y nos comprometimos y nos casamos todos juntos en el mismo año y en pocos meses. Y por eso digo que un día como hoy, fue el de civil, que yo me acuerdo que a la noche me agarró el ataque y digo, no me quiero casar. Dice Dani, no podés hacer eso. Lo que gasté en la torta, dice Dani. O sea, toda la fiesta la pagaba mi papi y mi suero y él se anotó con la torta y... Así que fui enojada. Bueno, ahí en la foto me ve en la trompita, triste y enojada porque habíamos peleado con Dani. Y bueno, después del civil, qué sé yo, llegamos tarde, pero mi papi era capo de allá, entonces, viste, es la chica de chance, hay que casarla allá, sí, no importa que llego tarde, como 2 horas de que pensara yo. Y así fue, ¿no? Así fue que nos casamos y después ya cuando, después del casamiento allí, viste, miraba la libreta y empecé a hacer chistes. en el auto. Y mi papi, ¿saben qué hicimos? Almorzamos pastas. Así fue de sencillo el civil. Y al otro día, el 5, fue la iglesia. Ay, sí, que lloraba mi papá. ¿Cómo lloró mi papá, mi hermana, los vecinos? Era muy chica yo, era muy chica, bueno. Esos caprichos. Pero me salió bien todo, ponele.
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0: Así que, y le decía a mi papá, no me diga que es el chilludo ese, el clinudo, porque Dani tenía el pelo largo. Bueno, lo que les quería contar, chicos, más allá de contar intimidades íntimas,

Adri me dice, qué problema, solo me acuerdo de los temas, pero no de quiénes los canta. Dice, jaja, qué problema, dice, y se ríe. Sí, Adri, te entiendo, pero...

Dios mío, bueno, así contamos la historia del extraño del pelo largo, chicos. Trágica muerte del extraño del pelo largo.

0: Y bueno, son perlitas que yo tengo y bueno, hoy me pinto a hacer eso. Tengo varios ausentes, algunos porque se enojan porque no les paso el tema, otros porque no sé qué, pero viste que no están nunca conformes. Así que noto algunos ausentes, sí. Y otros que son pícaros, dicen presentes y se van. Sí. Hoy hay fútbol, chicos, y bueno. Me estuvieron comentando. Y escuchen este tema también, ¿no? Así que bueno, hemos escuchado música variadita hoy, de todo un poco, chicos, cumbia, cuarteto, bolicheros. ¿Qué más quieren de mí? ¿Qué más quieren de mí? Soldado, lo diste todo. A descansar. Hemos traído recuerdos de hace 50, 60, 70, 80 y 100 años. Recuerdos y más recuerdos. Y bueno, estuvo participando Juancito de Matienzo, que está trabajando también allí. Hay gente que está trabajando y me están escuchando, y otros que están como cenicero en moto y no sé qué están haciendo. No sé, José, almuerzan y se van a dormir la siesta. Ya me voy. 14 minutos pasaron de la hora 16. Hace mucho que no paso este recuerdito. Recuerdito, digo yo, porque la verdad que esto, sí, chicos, yo siempre comento, comentaba antes, que nos juntábamos en la casa de un vecino, era en el único lugar que mi papi me dejaba ir sola y podía bailar. Y bueno, y el chico, los papás del chico, este vecinito, bueno, nos recibían a todos los chicos de la cuadra para bailar así un sábado a la tarde, viste, las americanas de la tarde, chicos. Nada de noche, obviamente, obvio. Y bueno, y este chico que después terminó casándose con una prima mía. Bueno, tenía un tío que era joven, el tío. Tendría en ese tiempo 20 años. Nosotros no teníamos ni 12, 13 años teníamos nosotros, pero el tío era jovencito también, 20 años. Para nosotros era viejo. Y lo hacía de goma el rock. ¿Se acuerdan de esto? Son pocos los que bailaban el rock. Yo lo intenté con un amigo, Gustavo. Les cuento que soy la única sobreviviente de mi especie, chicos. Todo ya no está porque...
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0: sobre que era pata de perro el otro, Gustavo se llamaba. No, yo bailaba suelto sin meme, pero ya así. Pelusa se llamaba el tío de Cacho, del vecino. Y bailaba, se tiraba al piso, levantaba los pies, pasaba la chica por arriba, por abajo, qué sé yo. Báilalo, báilalo.
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Solía tener un docente que no podía hablar muy bien, era un chico especial que por allí no caminaba bien y no hablaba, y aprendió a hablar mucho conmigo. Claro, ¿quién no aprende a hablar conmigo? Y cuando empezó a hablar, a poder pronunciar algunas palabras, en ese tiempo tenía 20 y pico, ahora debe tener más de 50, ya está viejo ya. Y salía al aire y decía, Zuli, hablaba así, Zuli, poneme popotita. ¿Dónde estará Marcelito? ¿Dónde estará Marcelito?

Y bueno, chicos, voy buscando en el baúl de los recuerdos a ver si los veo que se activan, pero no todos se activan, no hay nada.

te vamos a bailar. Párate volando a rock and rollear. El rock de la cárcel va a comenzar. El rock.

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1: Y bueno, se va terminando esto del rock y hemos estado allí un poquito desempolvando del baúl de los recuerdos.
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1: Aleluya, aleluya, tengo un audio, aleluya, hermano.
2: Hola, Sosito.
1: Hola.
2: Buenas tardes, acá estamos escuchando el programa.
1: Sí, señor, como corresponde.
2: Con tu programa estoy haciendo la previa hasta las 5 de la tarde, escuchando el programa tuyo hasta que empiece el partido de Verano de Talleres.
1: Sí.
2: Sí, acá estamos tranquilos, en el trabajo, trabajando. Así que, ¿te casaste un 5 de octubre, Sosito?
1: Sí, sí, el 4%.
2: Mi hijo cumpleaños mañana, 5 de octubre.
1: Ah, mira.
2: Qué casualidad. Mira. Así que acá estaremos hasta las 5 de la tarde escuchando el programa, sobre si haciéndote el aguante como siempre. Beso y abrazo para todos, muchas bendiciones. Cuídate mucho, reina, genia.
1: Bueno, besitos, besitos, besitos, gracias. Bueno, allí, me decía, claro, sí, o sea, yo lo conocí a Dani, o sea, en diciembre, él me cantaba temas. Conocí a Silvestre, que cuando le hice la nota a Silvestre, le comenté a Silvestre, ¿se acuerdan ustedes? Que yo conocí una canción de él por Dani, que la cantaba. Y bueno, estábamos en la pileta, todos los chicos, y estaba Dani allí. Y bueno, y después, qué sé yo, salimos un mes así como amigos, y ya después, qué sé yo. Le dije que sí, pero era como que no estaba muy, muy convencido, porque era así medio chanta el chico, era medio chanta, sí, sí. Se la sabía todo. Era un poquitito más grande que yo, pero viste, se la sabía todo. Y bueno, después ya cuando digo, no, es buen chico, bla, bla, bla, bla, bla, y bueno, hablamos con mi papi, así que en un mes que salimos, un 19 de mayo, nos comprometimos. Era un día domingo al mediodía. El 4 de octubre yo me quería casar para primavera y no había turno. El 4, un día como hoy, por el civil, que es ahí donde tengo florcitas en el pelo. Y después, bueno, hice como un tipo de stickers. Esa soy yo que estaba de novia, pero, viste, no me voy a poner tantas cosas. Y porque no está Dani, porque si estuviera no pongo, viste, él decía. Yo no, nunca publico cosas así de mi familia ni nada. Pero bueno, esto es algo especial porque es mío, Dani no está. Así que bueno, no, y mi papi, no, mi papi de él era como que no estaba preparado para que yo me casara tan chica. Así que salí del lado de mi papá porque era rompe paciencia y Dani era peor. Después tuve dos papas en vez de uno. Ay, Dios mío. Cállate un poco, me decía Dani. Le digo, ¿yo te parecía mi papá? Es que no deje escuchar la tele. No, no. Ayer me llamaron por teléfono, ¿no? Un familiar. Fue larga la charla, por eso nadie me llama, nadie me quiere. Y le digo, perdón que hablé mucho. Y dice que siempre de cualquier cosa que hablamos tenemos una historia, y es cierto. También me supo decir un amigo de la infancia, dice, tiene más aventura que Chatrán. Así que bueno, por eso nadie habla conmigo, chicos, por teléfono, porque hablo mucho. Bueno, ¿qué les parece, chicos, si damos vuelta a la página?
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1: Acá me manda Dieguito. La novia tirando el ramo. Mira vos. Qué talco, ¿eh? Claro, viste que se ponían detrás de la novia todas las chicas solteras. Y recibían el ramo. También en la torta se usaba. Yo creo que en los 15 también. Me parece que en los 15 también, no estoy equivocada. En las tortas de los 15 que ponían la cinta. Y también había anillo. Yo siempre me sacaba el anillo en toda la... Tenía venta de bijú en mi casa. Y era porque me estaban anunciando que me iba a casa muy chica. Y bueno, se tiraba el ramo para las solteras, a ver quién era la que se casaba próximamente, y si no, también a aquellos que sacaban el anillo de la torta, ¿vio? Dieguito de Alta Córdoba estuvo en una de esas fiestas porque ahí manda la novia tirando el ramo. ¡Ay, Dios mío! Y yo la verdad que si ustedes conocen, los que conocen mis poemas, hay poemas que yo digo cuando yo no esté, ¿viste? Es como que siempre yo pensaba que yo me iba a ir primero porque siempre, ¿viste? Tuve problemitas de salud. Y bueno, y Dani se fue, va a ser 6 años ahora en diciembre, así que bueno. Es la vida, chicos. Y hoy conté de todo un poco porque como estoy aburrida, nadie me dice nada. Hablo sol. Bueno, ¿qué más iba a poner? Ah, me había pedido, no sé si estará todavía, porque a veces manda el mensaje y desaparece. También otra que la tengo fichada, Estelita, ¿eh? Estelita, que manda unos mensajes muy bonitos. Ella me pedía para el bailongo el tema que también me gusta a mí, que era el tema que más ridículo me parecía. Digo, qué tema horrible, cuando yo hace 1000 años lo escuchaba. Digo, qué espanto de tema. Y ahora es el que más me gusta. Pero yo no estoy haciendo el bailongo, chicos, hoy varié la música, tiene que ser variadita porque si no aburre siempre lo mismo, ¿no? Pero el rancho de la cambicha se lo vamos a poner a Estelita. No sé si estás, Estelita, porque ella manda el mensaje muy bonito todo, pero no sigue participando esta chica.

No, hay un tema que pasé recién, chicos. Me parecía escucharlo a mi papá cantar. No, me quedé helada de cara. De cara al mar me quedé. Bueno, recuerdo, si más recuerdo, pedido de Estelita, ¿eh? Estelita que solicitaba el rancho, que a mí me empezó a gustar. Y que siempre que hacemos el bailongo lo pasamos. Ya tendría que formar parte del programa, ser el himno del programa, ¿no? Y bueno, y todos estos temas, chicos. Temas del recuerdo, y bueno, de hace 100 años atrás. Se termina. Yo me divierto, por más que no me acompañen todos, yo me divierto. Viste que hay gente que escucha programas de radio para sacar ideas y pasan la misma música y todo, no le ponen la misma. Y yo hago todo lo contrario. Si escucho un programa es para ver lo que me aburre a mí, no hacerlo. Entonces yo le pongo toda la onda. Si ustedes se aburren es porque ya están muy mayores y ya no hay nada que les pueda complacer. Yo me divierto. Se acaba. Todos estos temas que sonaban, no sé, en distintas versiones, pero hace 150 años, cuando yo era chica. Dieguito de Alta Córdoba, que está tocando el acordeón ahí.

Y bueno, dice por aquí, Estelita. Está bailando también. Todo el mundo bailando, ¿eh? Bien, bien, me encantó esa. Dice, sí, Sol, es el himno del cuartetazo de la Sol Jam. Tu marca registrada, Solcito. Hermosa la música, genia. Manda aplausos allí, Estelita, está re copa de Estelita. Así que pasa a ser el himno de los domingos. Este tema. Y con esto nos despedimos ya del bailongo de este domingo 4 de... Ah, tengo algo más que contar de aquel 4 de... No, 5, el 5 de octubre, que mi papá quería poner tangos, trajo una orquesta que quería poner el vals de los novios, no sé de cuál. Y se enojó conmigo, me regañó, porque ¿saben cuál elegí yo, chicos? Por eso no me desconozco con toda esta música. El Danubio Azul baile. No, dice mi papá, ¿qué es eso? Era la música que me encantaba en aquella época. Yo era una niña prodigio, chicos. Desde chica era distinta a los demás chicos. Sí, era más madura y me gustaba todas las cosas distintas. En general me gusta toda la música, más ahora que hace un montón de años que hago radio. Bueno, con este himno de los domingos me voy yendo a... No sé qué voy a pasar.

qué hermosa música, solo una genia para la música, dice Fernando. Bien, gracias, ¿viste? ¿Escuchaste, Isabel? Sí, soy una genia. Ya me quieren contratar de operadora, sí. Y quizás en algún momento agarre viaje, porque únicamente los operadores ganan plata. Los demás ponemos plata. Buenísima música, Sole querida, dice Adri de Adamo. Gracias, Adri. Bella, aquí estamos. Me recuerda a mi papá bailando de zapatos blancos. Mira vos, de zapatos blancos. ¿Por qué sería? Zapatos blancos bailaban. Sí. El papá de Norita. Qué bello Sol y todos temas que me hacen recordar a mi padre, dice Atri de Toledo. Claro, el padre de ella era músico y tocaba el acordeón. Así que imagínate que esto los hacía, como decía yo cuando era chica, que dice, no queda bien que digas eso. Y yo dejé de decirlo, hoy lo voy a decir porque hoy tengo mi permitido. El papá de Adri estos temas los hacía Pupo. Siempre yo decía, ah, sí, pero yo eso lo hago Pupo. Y bueno, y mi papá, viste, no tocaba ningún instrumento, silbaba como nadie los tangos y cantaba por allí también. Me acuerdo cuando cantaba ese, cuando salí del pago, le dije adiós con la mano y no cantaba mi papá, ponía cara de... de qué sé yo. Se ponía melancólico cantando ese tema. Se quedó, ¿cómo es la letra? Se quedó mi vieja muy triste en la puerta del rancho, decían. Debe ser cuando lo llevaron a la colina. Bueno, chicos, ya está. Basta.

Y ya me quedan poquitos minutos, chicos, lo suficiente para que ustedes me digan que me quieren y que me van a extrañar esta mañana. No me digan que me quieren porque no se debe mentir, chicos. Se despide nada más. Mañana vuelvo, sí, al mediodía, Dios mediante, vamos a estar, sí, señor. Hasta la hora 16, de 12 a 16, con Románticos con Sol. Cuando pueda hacer cambios, voy a hacer cambios.

0: que dijo Dieguito de Alta Córdoba. Aguante, ¿qué? Cállese, Diego. Cállese. Hasta mañana. Besito, genia. No te digo eso. Me cacareó Diego. Me cacareó Diego.
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0: Ay, Dios mío, un defecto tenía que tener este chico.
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0: Besitos, Diego de Alta Córdoba. Gracias por acompañarme.

fiesta. Y bueno, chicos, bueno, ya queda poquito. ¿Con qué les gustaría que me despida? Va a entrar un solo mensajito porque... Un género musical me refiero, porque si me van a pedir intérprete, anda, me encontra. Un género musical. A ver, escriban ya. 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Hasta mañana, si Dios quiere, Sole, querida, me dice, manda besitos, abracitos. No, mentira, abracito no. Corazoncito y besito, Adri de Adamo. Nadie me puso un género musical. Que me...

Yo, si Dios me lo permite, voy a volver mañana al mediodía para seguir molestando a la gente. Sí, sí, sí, sí, sí, voy a seguir molestando a la gente. Como no tengo en casa a quien molestar, ¿viste? No tengo con quién pelear, voy a molestar a los oyentes. Música country, me dice, mira vos, la Estelita. Música country, toma, esas son mujeres. Esa me gustó.

toda la gente que se está despidiendo, como Angelita, como Adri de Toledo, como Blanquita de Camino San Carlos. Gracias, chicos. Me encantó salir de la rutina. Bueno, Norita y José Manuel también se están despidiendo. Gracias, chicos. Me encantó lo de Estelita, ¿eh? Lo de Estelita me encantó, chicos. ¿Por qué no me piden ese tema? No me piden ese tema. Va a esos temas, digo, perdón. Así que, bien, salimos un poco de la rutina. Hermoso programa, sol, hasta mañana, dice Estelita. Toma, Estelita. Toma, para vos, Estelita. Y para mí.

Recuerden que mañana volvemos, abre la programación activa el señor Leandro Cherino de 9:30 a 12. 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Así comienza la programación activa con dos grandes de la locución, el señor Leandro y la Sol Yal, para acompañarlos a la mañana y a la siesta.

Qué lindo escuchar esta música. Bueno, fue idea de Estelita, ¿eh? Me tomó de prevenida y bueno, mandé lo que tengo a mano y me gusta. Estelita de Marcelo T. de Alvear. Sí, señor. Yo los dejo con la muy buena música de despedida. Les dejo mi corazón, un te amo. Besitos, besitos a todos. Los quiero, los quiero, los quiero, los quiero. Será hasta mañana al mediodía. Sí. Ay, ¿quién cumpleaños? ¿Quién cumpleaños? Ah, el vaquero cumpleaños. Sí, cumpleaños el vaquero. Sí, sí. Bueno, que lo cumpla feliz. Vamos con otro tema, sí. A ver qué viene. Me salió este chico. Será hasta mañana, Dios mediante. Los quiero, que terminen bonito el domingo. Mañana no me dejen solita, chicos, porque sin ustedes no soy nada. No existo. Los quiero, los amo. Chao. Ah, qué tiempos aquellos, decía mi papá.

0: Es la hora 17.
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1: Este es

0: es la hora 20.
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0: Muy buenas tardes, mis queridos corazones. Nuevamente nos reencontramos por FM Activa, la 105.9, con planta transmisora en Tomás de Archondo 3153 de Barrio Jofre Norte. Y nuestra línea telefónica para que comiences a comunicarte, 880-43-69. Te lo repito, 880-43-69. Y si no, puedes encontrarnos vía web por www.fmactiva.com. Y así damos comienzo a un nuevo programa que te trae la mejor onda y energía para que te consientan, ¿sí?, en esta tarde maravillosa, con la mejor música, por supuesto, de manos de nuestro querido maestro el Gatito Prieto. Muy buenas tardes, ¿cómo está usted? Por lo que veo, con una sonrisa radiante, como siempre, detrás de los controles. Y, por supuesto, acompañándonos con la mejor música. Y saludo también a nuestros auspiciantes, a nuestros oyentes. Y también, no me olvido, de saludarte a vos, Paquito. ¿Cómo estás?
1: Majo, muy bien. Detrás de los controles con el gatito. Espero no molestarte, gatito, sentado en mi banquito y esperando para que bailemos al ritmo de la música, majito, mi consentida.
0: Sí, por supuesto, mi ternura. Yo también estoy esperándote para bailar al ritmo de la música. Vamos, Paquito, y que sea arriba, arriba. Y así comienza Jet Set. Me calzo los estiletos, me pongo la peluca Africa Look y le doy la manito a mi consorte, tan tierno como Paquito. ¡Vamos, Paquito! ¡Vamos! Y que sea arriba, arriba.
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0: Buenas noches, Mafe Miranda, ¿cómo está usted? Yo bien, gracias a Dios. A veces me puedo acompañar hasta las 22, si Dios me permite. Saludos al señor Cristian Prieto. Y acá me quedo. Mi compañera, para dejarla solita. Besito, mi amor.
1: Hola, Majo Esmeralda, Gatito Prieto, muy buena noche. Bueno, escuchándolo como todos los domingos, muy bueno el programa. Mucho saludo a toda la gente vintage retro.

Muy buenas tardes para todos, mis corazones queridos. Gracias por haberse comunicado con este programa. Gracias por seguirnos. En nombre de nuestro querido Gatito Prieto, mi gran operador y maestro en la música, el mejor DJ. Quería saludar, por supuesto, a Rosita, que nos sigue desde siempre. Hola, Rosita querida, gracias por tus saluditos. También quiero saludar a Gaby y a César, que nos acompañan siempre con sus preciosas hijas. También a Marisa y a Benja. También quiero saludar a la gente que nos sigue desde Barrio General Paz, y allí saludar a Andrea, que ya se ha convertido en una exitosa abogada. Felicitaciones, querida Andrea. Me siento tan orgullosa de tenerte como amiga. Vaya las felicitaciones para Andrea de Barrio General Paz, mi gran amiga. También quiero saludar, por supuesto, a la gente que nos sigue desde Barrio Bajo Palermo, y allí a mi hermanita del corazón, a Berta. Un beso grande para ti, Berta querida. También quiero saludar a la gente que nos sigue desde Villa Cabrera, y allí saludar, por supuesto, a Virginia, que nos sigue en este programa Jet Set. Y por supuesto quiero saludar a una personita que siempre también nos sigue, y a nuestra querida Tanita, nuestra bella Tana. Un beso grande para ti, Tanita. También un gran abrazo para Mario, querido Mario, que nos sigue con las leyendas. También quiero saludar al gran taxista que nos sigue, por supuesto, con sus pasajeros a bordo. Y en este caso quiero saludarlo a Edgardo.

Tac. Bueno, a Edgardo un gran abrazo, quien seguramente nos está escuchando desde su taxi. También quiero saludar a la gente que nos sigue desde Barrio General Busto. A todo ese grupete maravilloso, un abrazo muy grande. También a la gente que nos sigue desde Barrio Patricio, un abrazo grande. Gracias por seguirnos. A ese grupete maravilloso de Silvia, también de Juliana, un beso grande para ustedes que nos siguen desde allí. También quiero saludar a la gente que nos sigue desde Parque Montecristo y en este caso a mi amiga del alma, la arquitecta Sinormita Cuevas. Un beso grande para ti, amiga del alma. Un abrazo inmenso también a la gente que nos sigue desde Villa Esquivel, allí también a otra hermanita del corazón. Ustedes se preguntarán por qué, pero son maravillosas amigas y las tengo como hermanas del corazón. Así que allí, a Villa Esquivel, un gran abrazo a Mariana Méndez. Un gran abrazo, querida Mariana. También quiero saludar a la gente que nos sigue también de Altos de Villa Cabrera. Y en ese caso quiero saludar a Adriana. Un beso grande para vos, querida Adriana, que te sumas a este gran familia. Que se convoca, por supuesto, cada tarde de 20 a 22 horas por FM Activa y con el programa Jet Set. Un beso grande de Majo Esmeralda para todos ustedes. Y seguí enganchado en este dial y seguimos con la mejor música. Y que sea arriba para todos ustedes y por supuesto con la compañía de Paquito y Lupita que nos acompañan detrás de los controles, importunando pero también alegrando a nuestro querido maestro el Gatito Prieto. Un abrazo para vos, Gatito. Y ahora sí, me calzo los estiletos, me pongo la peluca Africa Look y salimos a bailar. Se encienden las luces en este estudio y salimos a bailar al ritmo de la mejor música. Por eso, nuevamente, y valga la redundancia, me calzo los estiletos, me pongo la peluca Africa Look y convoco a nuestra ternurita, a Paquito y a Lupita, por supuesto. La niña bonita que acompaña a su hermanito. ¡Vamos, chicos! Y no se olviden, chicos, que viene la...

0: Muy buenas tardes, mis bombonas. Muchísimas gracias por haberse comunicado con esta radio que tanto los quiere. Los quiero mucho, mucho, mucho. Un saludito grande para vos, Rosita, para la bella Tana y, por supuesto, para Mario y todos los oyentes que siguen día domingo de 20 a 22 horas al programa de Majo Esmeralda, Jet Set. Los quiero mucho, mucho, mucho. Gracias, gracias por haberse comunicado y sigan disfrutando de esta radio amiga con el programa Jet Set para todos ustedes.
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